0: ¿Por qué? Porque esto perjudica enormemente a las asociaciones, a los colectivos o a la persona individual que pida una subvención. ¿Por qué? Porque si, imagínese usted, si nosotros subvencionamos a 4 colectivos de Corralejo, por ejemplo, del Ayuntamiento de La Oliva, vamos a quitarle parte a cualquier vecino que paga los impuestos en este municipio. Y eso sí es verdad que yo no estoy de acuerdo. Primero tiene que ser Antigua, subvencionar Antigua con todo lo que pueda hacer, es decir, colectivos, asociaciones, individualmente, porque se pide para carreras, para cualquier cosa, para cualquier cosa. Primero son los vecinos de Antigua y después veremos. Ahora, sí ha habido mala interpretación en una cuestión que quiero dar clara. No significa que asociaciones importantes, muy importantes, que hay, como puede ser Contra el Cáncer, el Alzheimer, los niños, esto que siempre se me olvida, no me acuerdo que lleva a mi amiga Fabiola, no me acuerdo, es decir, eso se creará convenio para que ellos también tengan la misma subvención o más que anteriormente. Ahora, lo que sí está claro, que las asociaciones deportivas, las asociaciones X, la que quiera que sea, se va a mirar con lupa en este ayuntamiento. Porque yo entiendo que primero son los que pagan los impuestos en este municipio.
1: Funteac, sí.
2: Sí,
0: Funteac. ¿No? Funteac, Funteac, sí. Efectivamente. Perdona, porque siempre se me olvida.
1: No, no, que
0: y yo
1: muchas.
0: Le pido, no, le, no, si Fabiola me va a ver, sí, le pido perdón, porque yo sé que está haciendo una labor tremenda, pero tremenda, ¿eh? Mm. Además que yo, Santiago, su esposo, una excelente persona, y sé que está atrás. Y esa sí es verdad que le puedo asegurar que lo va a tener y lo va a seguir teniendo. Mm. Hablo de asociaciones importantes, que es generalizado para cualquier parte. ¿Quién va a estar en contra de ayudarle a una asociación de contra el cáncer? Mm. Imposible. O te digo a esta asociación, o al de Alzheimer, o cualquier otra.
1: O la dedicada al medio ambiente.
0: Es decir, yo creo que eso nadie va a estar en contra. Ahora sí vamos a poner, digamos, un poco de trabas, no trabas, sino
1: lupa,
0: mirarlo,
1: una lupa, digamos.
0: Un lupa, mirarlo, oye, sí, perfecto. No, pues mire, no, porque yo no puedo subvencionar, yo qué sé, una carrera en Corralejo, no. Gente de Antigua, paga los impuestos y se subvenciona más, para que probablemente pueda hacer su labor mejor y con mucha más recursos económicos.
1: Tenía que rescatar este tema para aclararlo y poder dar eso, pie como hemos hecho ahora, ¿no? A cada uno exponga y bueno, yo he preguntado libremente, ustedes han contestado ampliamente además, cosa que agradezco y agradezco mucho esta entrevista en pleno mes de agosto. Seguiremos pendientes de la actualidad antigua, por supuesto, continuaremos llamando a los demás concejales y de verdad Juan Cabrera y también la concejala, muchísimas gracias por este tiempo de actualidad. Sé que tienen mucho compromiso, sé que tienen mucho tema que tocar y agradezco que estén en Duna FM y también Radio Televisión Sur, porque conectan con esta entrevista y compartimos el contenido. Así que, alcalde y concejala, muchísimas gracias.
0: Un abrazo a mi amigo David, bueno, que me tiene loco para que vaya para abajo. Ya iré, pero la verdad que pues bueno, el tiempo es el tiempo y ya iremos un poquito cuando estemos deshogados. Muchísimas gracias a ti por participar aquí y venir a este ayuntamiento. Las puertas abiertas para todos, como digo y siempre hemos dicho. Claro. Y nada, muchísimas gracias por tu medio y la verdad por la gran voluntad y el gran trabajo que estás haciendo.
1: Muchas gracias. Y ahora lo mismo, Joana, también.
2: Muchas gracias, yo también le digo, por habernos invitado y para estar aquí con nosotros.
1: Estaremos pendientes, como digo, de Antigua, que es un municipio que a mí me encanta, es un municipio muy bonito. Y nada, gracias por este tiempo de radio y de redes sociales también. Un saludo a nuestra audiencia, un saludo, un abrazo y gracias. Hasta la próxima.
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0: Hola, ¿qué tal? Este es el boletín de Dunas FM en formato titulares. Canarias reduce en 482 los accidentes laborales durante el primer semestre de 2026. Luis Fonsi, Juan Magán, Rosana y De La Osa encabezan el Festival Arena Negra 2026. Ráfaga actuará en las fiestas de Nuestra Señora de la Antigua 2026. El Cabildo avanza en la rehabilitación de la Fuente de Manitaga para preservar la cultura del agua de Fuerteventura. Detenido en el aeropuerto de Gran Canaria con más de 3 kilos de hachís en una maleta. Nueva Canarias reclama un plan extraordinario de seguridad para Fuerteventura. El Cabildo libera 4 ejemplares de tarro canelo recuperados en La Oliva. Y el Festival de la Canción de Puerto del Rosario regresa en septiembre con 3.000 euros en premios. Hasta aquí el boletín de Dunas FM. 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
2: Azúcar amargo, tema incluido dentro del segundo álbum de estudio de la mexicana Faye, publicado en 1996 bajo el nombre Tierna la Noche. Nos quedamos con este éxito que hoy compartimos aquí en tu estación de radio Entre Mil Recuerdos, Azúcar amargo.

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3: Nos vamos hasta 1990. Se publica el álbum Catalina, un álbum de la banda, una de las más importantes de nuestro país y de la movida madrileña, Danza Invisible, con la voz de un jovencísimo Javier Ojeda. Escuchamos y recordamos uno de sus éxitos, Yolanda, Danza Invisible.
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4: Nos vamos hasta 1982, a pesar de que él es brasileño, nos vamos hasta Italia, donde trabajó con el compositor Maurizio Fabrizio, con quien compuso este tema que estamos escuchando, Acuarela, una de las canciones más emotivas de Toquinho. Un disco que fue lanzado en el Festival de San Remo del 83 y que además ganó un disco de oro en Italia, convirtiéndose en el primer artista brasileño que logra esta distinción en el país italiano. Nos vamos hasta 1982, disfrutamos de esta preciosa canción, Acuarela, Toquinho.

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2: Escuchamos este túnel, el túnel del amor, Dire Straits, Tunnel of Love.

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0: Son las 2 de la mañana y 12 minutos.
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Así de esta forma te damos la bienvenida, lo más actual. 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Audible al 100% con la mejor selección que podemos escoger para tus oídos. Una buena forma de darte la bienvenida al ritmo de Carpe Diem de Dani Martín. Muy presente en los mercados y dispuestísimo a sonar durante mucho tiempo. Tenemos un verano cargadito de canciones de Dani Martín y de muchos conciertos. Empezamos ya. 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

0: ¿Qué tal? ¿Cómo estás? Saludos de Jesús González. Comienza lo más actual. Lo hacemos como siempre en la mejor, sí, en la mejor de las compañías. Gracias por tu escucha.
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0: Por aquí vamos a pasar un montón de interesantes artistas. Desde Clean Bandit hasta Eva Max, Green Day, Miss Cafeína, Maroon 5 y muchos más van a sonar en la radio. Artistas que forman parte de los más actual. Dar al play.
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0: Lo más actual, cuenta con la mejor selección de canciones, los números uno que van a sonar en la radio durante estas próximas dos horas. Así que nos preparamos porque, aparte de todo lo que hemos mencionado, también estará Gracie Abrams, Damiano David y Jan Camino, Sam Fitter.
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0: Oficialmente inauguramos, lo hacemos en compañía de Sam Fitter. Bienvenido, bienvenida, gracias. Vayas en coche. Estás en casa o en el curro, deja que podamos estar contigo durante estos próximos 120 minutos, los que dura el programa de hoy. Bienvenido una vez más a la radio que te pone música del momento.

0: y ya en camino Gloria Estefan.
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0: Ha llegado para quedarse la artista cubana, una de las grandes celebraciones de la vida a nivel musical. Es sin duda un torbellino. Después de más de 15 años sin editar un trabajo, vuelve con sus raíces y producido por su marido, Emilio Estefan.

0: Gloria, Gloria Estefan. Es artista del momento, gracias a sus raíces.
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0: Vamos a presentar enseguida a Rauw Alejandro, Carita Linda, le sigue luego Maroon 5 y Lisa. Y Mary Hood de Green Day.
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1: Esto se titula Pretty Ugly de Zara Larsson. Adiós.

0: fuerte. 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

0: Por si, Quevedo.
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0: Marcados económicos, estamos acostumbrados a las colaboraciones, a los dúos, tríos, cuartetos.

Ya está en camino. Toya Cat está muy de actualidad con Yellow Sechuay. Eso es Soleado, Mike Towers y Quevedo. Vayas o vengas, con las canciones que valen mucho escucharlas tanto de día como de noche, en compañía de, eso sí, una radio.

0: Yellow Style de Doja Cat. Potente sonido que promocionamos en la radio, lo más actual con Demi Lovato, Kiss, José Manuel Medrano, Enamorarte Mil Veces y Gonzalo Mida, Que No Se Acabe la Noche.
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1: Muy divertido estar escuchando la radio y bailando con las canciones en pijama, en el arrebato. Me enamoré.

0: paso. A ritmo de bachata. Se mueve el arrebato.
1: En cada paso de baile.
0: Bailando en pijama.
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0: Espacio para las curiosidades. Saludos un día más desde este escaparate de curiosidades, donde tienen cabida los temas más variopintos. Voy a comenzar hoy hablando de un ritual que no voy a decir todos, pero sí la mayoría cumplimos cada año. Porque pocos son los que el día de su cumpleaños no soplan las velas que esperan encendidas sobre la tarta. Pues esta tradición es tan remota que tenemos que remontarnos a la antigua Grecia para conocer su origen. Entonces ofrecían a Artemisa, la diosa de la luna, unos pasteles redondos que representaban la luna llena. Sobre estos pasteles se encendían velas para simular el brillo del satélite lunar. Después pedían un deseo y soplaban las velas para que el humo llevara su petición hasta la diosa. Otro ceremonial que en España se cumple una vez al año, cada 31 de diciembre, es tomar las uvas al son de las campanadas de la medianoche. Sin embargo, esta tradición es mucho más reciente. La implantación de esta costumbre comienza en la Nochevieja de 1909 y por motivos meramente económicos. Por lo visto, la cosecha de esa temporada fue abundante y los cosecheros, en un alarde de imaginación, consiguieron desembarazarse del excedente inventando el rito de tomar las uvas de la suerte. Y sigo contándote más curiosidades sobre estas costumbres nuestras tan extendidas. Por ejemplo, el brindis. Brindar es un rito milenario. Tiene su origen nada menos que en la Edad Media. Entonces los envenenamientos estaban a la orden del día y tuvieron que agudizar el ingenio. Ese fue el motivo de que se extendiera la práctica de chocar las copas antes de beber, con la intención de salpicar la copa del otro por si acaso alguien había puesto veneno en la tuya. Y si hay un gesto que se repite en muchos países y con la misma connotación, es el aplauso. La antropología nos dice que nuestros antepasados chocaban sus manos para dispersar a sus presas o para hacer llamadas de advertencia al grupo. También se dice que se usaba el sonido de las palmas para comunicarse en distancias largas. En realidad, sigue siendo una incógnita en qué momento este gesto cambia de significado para convertirse en un símbolo de aprobación reconocido en países situados a tanta distancia y con un bagaje cultural tan diferente. Y desde luego, lo que no se puede considerar una costumbre es el bostezo, un gesto tan cotidiano como involuntario. Lo que hacemos voluntariamente y sí se puede considerar una costumbre de buena educación es taparnos la boca al bostezar. Pues esta práctica también viene de antiguo y no tiene nada que ver con la salud, porque no son muchos los gérmenes que se puedan diseminar al bostezar. El gesto nace del miedo del hombre de que su espíritu pudiera escapársele del cuerpo por la boca abierta o que algún mal espíritu pudiera introducirse por ella. Ya veis que muchas costumbres se han mantenido a través de los años. Unas han cambiado de significado y otras no tanto. Si os ha interesado el tema de hoy y os gustan las curiosidades en general, solo tenéis que sintonizar este espacio en vuestra emisora amiga. Al micrófono, Maribel Castellanos.
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1: Momentos musicales. En el día de hoy voy a hablaros de uno de los grupos más importantes de Irlanda, con el permiso de U2. Os estoy hablando de The Cranberries. El grupo de Cranberries nació en 1989 con la unión de cuatro jóvenes amigos: Noel Hogan, Mike Hogan, Fergal Lauer y Niall Quinn como cantante. Un año después, Dolores O'Riordan se convierte en la nueva cantante del grupo. Ese mismo año editan una maqueta con sus primeros temas como Sunday y Ligerm. Ofrecen conciertos en pequeños locales y empiezan a ser escuchados. En 1991 realizan varias giras por el Reino Unido y en el 92, después de cambiar de manager, editan su primer álbum, Everybody Else Is Doing It, So Why Can't We?, que tiene poca acogida entre el público. Al año siguiente, el disco es publicado en Estados Unidos, donde es bien recibido. Ese mismo año inician una gira por el Reino Unido como teloneros de Mick Oldfield. También realizan un tour por Estados Unidos donde obtienen más éxito que los grupos a los que telonean. A raíz de su éxito americano, el primer disco de The Cranberries comienza a triunfar en el Reino Unido, llegando al primer puesto en la lista de ventas. En octubre de 1994 se edita el segundo álbum del grupo, No Need to Argue, que incluye grandes temas como Zombie y Oath to My Family. El disco se convierte en un auténtico superventas. Al año siguiente graban en Nueva York un disco acústico, MTV Unplugged, con el que se realizan varias giras por Europa y América, llenando los estadios de fútbol más grandes del mundo. En 1996 editan el tercer disco producido por ellos mismos, To the Faithful Departed. Durante ese año, Dolores se produce una grave lesión en una rodilla mientras estaba esquiando en vacaciones. Los médicos le aconsejan que guarde reposo durante un tiempo. En ese periodo, Dolores graba el tema principal de la película La sombra del diablo, mientras el grupo se toma un respiro. En 1997 nace el primer hijo de Dolores y un año después editan un nuevo disco, Bury the Hatchet, que se convierte en un notable éxito de ventas con temas como Promises y Animal Instinct. En el 2001 sacan al mercado el disco Wake Up and Smell the Coffee, con temas tan buenos como Analyze, que sigue por la misma línea de pop rock que les da tantos éxitos a este grupo. Y en el 2002 sacaron un disco recopilatorio con sus mejores temas, y ahora nos vamos a despedir con uno de ellos que recibió varios premios en MTV en el año 1997. Os dejo con Promises. Y esto ha sido todo. Un saludo de Neko Arizala.

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1: Son las 3 de la mañana y 47 minutos.
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1: Claro que siempre es bueno escuchar al bueno de Joaquín Sabina, pero si es verano y ponemos este temazo, ya, ¿para qué? Pues parece que el calor se lleva de otra manera, quieras que no, estar en agosto y escuchar este grandioso clásico de Joaquín Sabina para abrir un lunes de agosto de este verano 2026, da gusto estar así en la radio. ¿Qué tal? Hola, hola. Bienvenidos al tiempo en la radio para recordar, sí, también en verano y sí, también con grandes éxitos del recuerdo. Los saludos de Víctor Almansa, aquí y ahora, arranca en este lunes de agosto la edición de hoy de Recuerdas. Grandes clásicos que van a sonar ahora en tu radio, como por ejemplo este.

0: No me digas que no apetece empezar así un lunes en la radio, con la buena de Belinda, Carla y eso sí, acompañada antes por el genio Joaquín Sabina. Así da gusto, aunque sea agosto, aunque sea verano, aunque haga calor, quieras que no, los éxitos del recuerdo refrescan un poquito el ambiente.
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La música del recuerdo tiene esa magia especial, tiene ese poder de transportarnos atrás en el tiempo. Incluso fíjate tú por dónde en este verano refrescarnos con grandes canciones como este Part-Time Lover de el gran Stevie Wonder. Oye, que en este especial de verano en Recuerdas tengo preparados por aquí a Eiffel 65 con el gran tema Blue. Recuerdas. Pero antes déjame que te ponga una de pereza. Sí, Leiva y compañía y el gran Rubén, claro. Esto que ya suena en Recuerdas en este verano es Princesas. Disfrútalas.

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Sonido noventero. Bueno, para ser exactos, este icónico tema veraniego es de finales de los años 90. Para ser exactos, del año 1998. Esta canción se lanzó en octubre de aquel año, pero no tuvo mucho éxito. Sin embargo, tras ponerlo una vez y otra vez y otra vez, del fracaso al éxito, en el siguiente verano, en nuestro país, este Azul Daba Di de Eiffel 65 se convirtió en una grandiosa y contagiosa canción veraniega.

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De verdad que no me canso de decir que le echamos mucho de menos. Y es que la maldita droga nos quitó a la gran Whitney de nuestro mundo. Pero oye, la recordamos muy, pero que muy a menudo. Y sobre todo con grandes canciones como este I Look To You. Un gran baladón que nos ha ayudado a abrir este nuevo bloque de éxitos del recuerdo aquí en la radio, donde enseguida vamos a estar escuchando voces negras angelicales. Tengo por aquí invitados a Billy Ocean o al mismísimo Lionel Richie. Pero antes en Recuerdas, déjame que te ponga una canción de la gran banda Twisted Sister. Esta canción se llama We're Not Gonna Take It. Es un himno rebelde del año 1984. Bueno, de hecho, fíjate si es rebelde, que incluso cuando llegan a nuestro país se atreven a cantar con el público el estribillo, pero a lo español. Sí, lo llaman algo así como huevos con aceite.

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mejores baladas tiene en su haber y también, claro, en la época de Commodores y también en solitario. El gran Lionel Richie nos ha visitado con este Dancing on the Ceiling aquí en Recuerdas Dónde. Fíjate tú por dónde, que seguimos con grandes voces negras. Eso sí, no arranca el coche de este señor. Claro, es que los coches de los 80 eran de aquella manera, ¿no? Get out of my dreams, get into my car. El gran tema del 88 del señor Billy Ocean. Hey, chica, sal de mis sueños y entra en mi coche.

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contentos hemos estado en este veranito en el que hemos vuelto a disfrutar de las grandes canciones en directo de Manolo García y de Kimi Portet. Que se junten, que llenen campos de fútbol, plazas de toros, que vuelvan a estar otra vez unidos, eso nos ha gustado muchísimo y es una de las cosas maravillosas que han surgido en este verano 2026. Pues con ellos, con el último de la fila, hemos arrancado la segunda hora en este lunes de este caluroso mes de agosto de 2026. Oye, que otros que también han vuelto en este 2026 con gira, a ver si con un poquito de suerte comparada en España, son los de New Jersey. Los de Bon Jovi, que han vuelto después de una operación delicadísima con las cuerdas vocales del cantante Jon Bon Jovi y que este verano han vuelto al escenario, han vuelto al ruedo y han estado de gira por todo el mundo. A ver si llegan a España, venga. Sí.

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Un poquito de relax, hombre, que ya están aquí los éxitos del recuerdo. Y si ese relax llega de la mano de Frankie Goes to Hollywood, ya que para qué contarte. Pues sí, así hemos abierto un nuevo bloque de éxitos del recuerdo con el gran relax de Frankie Goes to Hollywood, en un bloque en el que enseguida vamos a viajar a la década de los 70. Y lo vamos a hacer con una noche maravillosa para recordar. Pero antes yo te pregunto, ¿cómo tienes el tema de las vacaciones? ¿Cuándo te tocan? ¿Qué quincena es la tuya? ¿Tu mes completo? ¡Ojo, eh! Bueno, sea como sea, disfrutemos de las vacaciones, disfrutemos de este verano y de grandes éxitos como este Holiday de Madonna.

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It's Tonight to Remember, este gran tema de Shalamar en esta gran versión. Bueno, pues es la que se lanzaba como segundo single de un álbum llamado Friends, de esta gran banda llamada Shalamar, en el año 1982. Y sí, esta gran canción tiene un montón de versiones, pero esta es la original, la que te hemos puesto aquí en la radio, en Recuerdas, en este veranito para ti.

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0: I Want It That Way, el gran tema de Backstreet Boys. Ese gran tema noventero que nos ayuda a abrir un nuevo bloque de éxitos del recuerdo en este verano en el que estamos compartiendo junto a ti grandes canciones del pasado. Bueno, ¿qué digo? El verano, como todos los días, pero que a esta hora traigo un montón de canciones del pasado. ¿Recuerdas? Bueno, fíjate que enseguida tengo por aquí al rey del pollo frito. O a la buena banda de M-People con One Nine Heaven. Pero antes de que cuente hasta 10, el gran Fito Cabrales con Fito y sus Fitipaldis.
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tocando el cielo con esta noche en el cielo. Lo único malo es que solamente era una noche la que estábamos en el cielo. One Night in Heaven es una canción de la banda M People que, bueno, hemos rescatado desde el verano del año 1993. Y sí, esta gran canción fue un éxito en nuestro país. De hecho, estuvo ahí en el top 10. Y bueno, entre otras cosas, a lo mejor es porque el videoclip de esta canción, de esta noche en el cielo, One Night in Heaven, está grabado en la playa de Sitges, en Barcelona. Así que quieras que no, eso seguro que fue un empujoncito para que fuera número uno en nuestro país, aquí en España. Y ahora otro que también fue número uno, sí, aunque le tenemos ahí un poquito de rabieta, ¿no? Pero todo el mundo se sabe la canción. Puede ser odiado o querido, pero él es así. Ramoncín llega con la versión en vivo y en directo del Hormigón, Mujeres y Alcohol.

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11: Bueno, pues parece que hace un ratito te decía hola, hola y ahora te tengo que decir prácticamente adiós. Pues sí, hasta aquí ha llegado nuestro tiempo en este lunes veraniego, pero ojo, que no cunda el pánico, que la radio continúa. Sí, sí, ya están por aquí preparados los compañeros para poder continuar ofreciéndote la mejor programación aquí en la FM. Nosotros no vamos ya, pero prometemos volver mañana, misma hora, mismo punto del dial, en la edición del martes, con nuevos recuerdos. Sí, también veraniegos y también con canciones de esas pegajosas, pegadizas. Vamos, pues las canciones de todos los veranos. Nosotros te dejamos con una de ellas y prometemos volver mañana. Ya sabes, los saludos cordiales de Víctor Almansa, todo un placer. Que la música y los recuerdos siempre os acompañen. Chao.
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0: probablemente la palabra alicamentos nos suene un poco rara. Es la contracción de alimento y medicamento y sirve para referirnos al concepto de alimentos que generan efectos sobre la salud o que incluyen un suplemento con alguna sustancia beneficiosa para el organismo. O sea, alimentos modificados que nos prometen efectos positivos y directos sobre nuestra salud. Estos alimentos aparecieron por primera vez en Japón, extendiéndose después al mercado estadounidense hasta llegar a todos los supermercados y cambiar nuestros hábitos de consumo. Al hacer la compra os habréis encontrado en un sinfín de etiquetas del supermercado expresiones como bio, omega 3, enriquecido con vitaminas o bajo en grasa. Vamos a intentar saber qué hay detrás de todo eso. Muchos de estos productos los encontramos sobre todo entre cereales, leches, zumos, huevos o yogures. Y de acuerdo a varios estudios realizados por expertos en nutrición, solo una mínima parte de ellos pueden ayudar a reducir ciertas enfermedades. Sin embargo, la mayoría tienden a ensalzar sus valiosos efectos. Un ejemplo de exageración de los beneficios de estos alimentos son los huevos con omega 3. En su etiqueta nos anuncian que nos ayudan al buen funcionamiento circulatorio y del corazón. Pero al igual que los huevos tradicionales, estos también tienen colesterol, así que la moderación en su consumo sirve para los dos casos. El lanzamiento de las leches enriquecidas y la gama de desnatadas y semidesnatadas estarán recomendadas para personas con necesidades especiales, ya sea por problemas de corazón, de obesidad o de otro tipo, porque en cualquier tipo de leche y sus derivados, el principal valor nutricional es su contenido en calcio. Lo que sí tenemos que preocuparnos es de tomar la cantidad diaria recomendada de lácteos. No nos engañemos, el principal objetivo de la publicidad es impulsarnos al consumo, y el caso de los alimentos no es una excepción. Los fabricantes de productos enriquecidos usan mensajes que juegan con las palabras y nos seducen para llevarnos a la compra final. El marketing que hay detrás de estos productos está reflejado en el precio, porque cuestan aproximadamente del 20 al 25% más que los productos tradicionales. Los expertos nos indican que en personas con necesidades especiales pueden ayudar a prevenir ciertas enfermedades, pero no curan. Las propiedades que nos ofrecen las podremos encontrar en alimentos naturales que no tienen ningún tipo de aditivo. Lo que tenemos que tener claro los consumidores es la importancia de una dieta sana, variada y equilibrada. Todos sabemos cuáles son las recomendaciones para una buena alimentación, así que revisemos nuestros menús para corregir lo que sea necesario. Ha estado con todos vosotros Maribel Castellanos.
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Bienvenidos a Carbono 14 y llegaron los 90, los 90 son nuestros. Esta década dio nacimiento a un nuevo mundo. Tras la caída del muro de Berlín se desencadenó la desintegración de la URSS, dando nacimiento a nuevos estados independientes y permitiendo la reforma política de las naciones que habían permanecido bajo su influjo. De entre estas naciones sobresaldría la Federación Rusa, que fue liderada por Boris Yeltsin durante todo el periodo. Gracias a los últimos avances en las comunicaciones, la globalización fue un proceso presente desde hace siglos y comenzó a alcanzar niveles nunca antes imaginados. En 1994 se crea la Organización Mundial del Comercio, junto con el Fondo Monetario Internacional y el Banco Mundial, desempeñarán un papel central durante la década. Los Estados Unidos conocen bajo el gobierno de Bill Clinton un crecimiento económico sin precedentes. Además, la administración de Clinton respaldó negociaciones en Oriente Medio que llevaron a que el conflicto árabe-israelí estuviera más cerca que nunca de resolverse, si bien no llegó a concretarse una solución. La República Popular China empezó a ver los beneficios de su política de transformación económica iniciada a finales de los 1970, que hicieron que el país abandonara poco a poco los principios de la economía comunista clásica, desarrollando una particular economía de mercado. El nacimiento de la Unión Europea en 1993 dio al mundo un nuevo bloque político económico fuerte que paulatinamente se colocó como una fuerza predominante en Europa. Y una vez comentado cómo fue la década, pues vamos a entrar en materia y hablaremos del año 1990 como hacemos siempre. Y empezaremos con las películas. Las películas que hacían furor en las taquillas eran Pretty Woman con Julia Roberts y Richard Gere, Regreso al Futuro 3 con Michael J. Fox y Bailando con Lobos con Kevin Costner. De los premios Oscar de este año hay que destacar uno muy especial, el que otorgaron a Sofía Loren, a quien la Academia definió como un verdadero tesoro del cine. En cuanto a la música, escuchábamos temas de AC/DC y su Razor Rage, Bob Dylan y su Under the Red Sky, Depeche Mode y su Violator, Megadeth y Rust in Peace, pero con lo que la gente bailaba era con esta canción que marcó tendencias, Vogue de Madonna.

Los acontecimientos más destacables a nivel internacional empezaron tan pronto como el año. En enero, el líder de Panamá, Antonio Noriega, se rinde ante las fuerzas de Estados Unidos. Otra rendición, pero esta a la fuerza de la gravedad, fue la de la Torre de Pisa, que hizo un amago de torcerse aún más, por lo que se prohibió el acceso a dicha torre. En febrero se confirmó finalmente que Nelson Mandela sería liberado en Sudáfrica. En marzo, Lituania se declara independiente de la antigua Unión Soviética, justo el mismo día en el que toma juramento Patricio Aylwin, el primer presidente democrático de Chile. En abril, un incendio en un transbordador danés provoca la muerte de 160 de las casi 500 personas que viajaban a bordo. Pero la noticia del año fue el estallido en agosto de la crisis entre Kuwait e Irak, con la invasión de 100.000 soldados que no encontraron apenas resistencia. Aquellos que nos dejaron ese año fueron Sandro Pertini, séptimo presidente de la República Italiana, Greta Garbo, actriz sueca, Xavier Cugat, músico español, Ava Gardner, actriz estadounidense, y Dámaso Alonso, poeta español.

Los premios Nobel recayeron en literatura para Octavio Paz y Paz para Mijaíl Gorbachov, y los Príncipe de Asturias a Antonio Tapies en Artes, Sito Pons en Deportes y Arturo Uslar Pietri en Letras. Y les dejamos con una canción de un disco que se llamaba 1990, aquel Soldados de Namor con el que Marta Sánchez fue al Golfo Pérsico a animar a las tropas españolas que tomaron parte en la defensa de Kuwait. Y este ha sido el primer Carbono 14 de la década de los 90. Gracias.

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3: Son las 6 de la mañana y 47 minutos.

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1: Hola, ¿qué tal? Este es el boletín de Dunas FM en formato titulares. Canarias reduce en 482 los accidentes laborales durante el primer semestre de 2026. Luis Fonsi, Juan Magán, Rosana y De La Osa encabezan el Festival Arena Negra 2026. Ráfaga actuará en las fiestas de Nuestra Señora de la Antigua 2026. El Cabildo avanza en la rehabilitación de la Fuente de Manitaga para preservar la cultura del agua de Fuerteventura. Detenido en el aeropuerto de Gran Canaria con más de 3 kilos de hachís en una maleta. Nueva Canarias reclama un plan extraordinario de seguridad para Fuerteventura. El Cabildo libera 4 ejemplares de tarro canelo recuperados en La Oliva. Y el Festival de la Canción de Puerto del Rosario regresa en septiembre con 3.000 euros en premios. Hasta aquí el boletín de Dunas FM. 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
2: Retomamos el hilo conductor de este espacio abierto al conocimiento y la música.

En Aquitania, a la orilla del Atlántico, en el entorno de la desembocadura del Garona, se halla una de las ciudades más importantes de Francia, por su economía, por su demografía y por su historia. Ella es Burdeos. Burdeos es una de las mayores ciudades de Francia, como hemos dicho, con unos 700.000 habitantes en su área metropolitana. Tradicionalmente ha sido uno de los puertos claves de la historia y la economía francesa, pero los modernos barcos de navegación ya no pueden operar en el río Garona, por lo que la actividad se ha desplazado hacia el océano. La producción del sector primario, en especial de los afamados vinos y una industria variada, de química, aeronáutica, etc., se unen a la potencialidad de Burdeos como centro de transportes y servicios para otorgar a la capital histórica de Aquitania una notable vida.

La ciudad está edificada con racionalidad y escasa altura, lo que implica una gran extensión. Sus centros comerciales y turísticos están delimitados entre la explanada del Monumento a los Girondinos, por el norte, la Cours Victor Hugo por el sur, con el entorno de la catedral por el oeste y finalizamos con el río por el este. La zona de más ambiente de comercios y restaurantes se halla entre la Plaza de la Comedia, frente al Gran Teatro, y Cours Clemenceau, en tanto que la zona con mayor sabor artístico se halla ligeramente al sur, por la Plaza de la Bolsa y la del Parlamento, hacia el entorno catedralicio.

El patrimonio artístico de Burdeos es importante y está referido de forma especial a los siglos XVIII y XIX, cuando se reorganizó la ciudad, se abrieron amplias avenidas y plazas y se edificaron notables construcciones. Tal vez, como hemos dicho, las plazas de la Bolsa, el Parlamento y la Comedia sean tres puntos claves para percatarse de la afirmación anterior. Edificios, fuentes y avenidas nos hablan de un periodo fértil para la ciudad.

Pero la urbe tiene más cosas que ofrecer al viajero. Sin duda alguna, el Gran Teatro de Burdeos es el icono de la ciudad. El Gran Teatro es un orgullo para los habitantes de la misma y fue construido entre 1773 y 1780 por el arquitecto Víctor Luis. Su estilo clásico, con su columnata y las 12 estatuas que representan a musas y a diosas, hacen de su fachada una grandiosa obra de arte. El interior es también notable, con delicada actuación en escaleras, palcos, etc., y sobre todo un fino trabajo de la madera.

La ciudad de Burdeos presenta otros puntos de interés, entre los que cabe citar los siguientes. En primer lugar, tenemos la iglesia de San Michel, basílica de los siglos XV y XVI, donde destaca su aguzada flecha de 114 metros, una de las más imponentes de Francia. El templo de Notre Dame, iglesia dominicana del XVII, construida por Pierre de Plessis-Michel, tiene un interesante claustro y sería recomendable visitarla. Y finalmente, el cuartier de Chantron, que es el barrio de marinos y comerciales donde en el XVIII se ubicó la alta burguesía local. En Burdeos existen excelentes cafés y restaurantes para gozar también de otro tipo de turismo. En el triángulo entre Clemenceau, Intendance y Tourny hay una activa vida con buenos establecimientos. También se puede hallar animación y agradables terrazas en otros puntos de la ciudad, como la Plaza del Parlamento. Y si uno quiere detenerse en la ciudad y conocer el entorno, tiene la posibilidad de visitar las exploraciones vitivinícolas. Hay visitas programadas para ello.

También pueden organizarse un día playero. Levasín de Alarcón, en el Atlántico, permite gozar de paseos entre dunas y pinares o pequeños cruceros en barco. Es zona tradicional también de criaderos de ostras.

0: En definitiva, Burdeos, antes eje de la vida francesa, hoy en día tampoco se ha quedado rezagada, ya que en su medida sigue siendo importante en la vida económica del país y mantiene muchos intereses culturales que la hacen atractiva. ¿A qué esperan para visitarla?
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1: Hoy voy a hablaros de un cantautor español famoso por su voz rota de tanto fumar y beber. Vamos a hablar de Joaquín Sabina.
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1: Joaquín Sabina nació en Úbeda, Jaén, en 1949, hijo de un policía. A los 14 años comienza a escribir versos y a tocar con sus amigos. En 1968, Joaquín Sabina inicia estudios en la Universidad de Granada, pero los deja poco después para exiliarse en Londres, donde vivió como ocupa y colaboró con otros exiliados en movimientos culturales y teatrales.
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1: En 1975, Joaquín Sabina comienza a componer canciones y a tocar en locales. En 1977, tras la dictadura, regresa a España donde tiene que realizar el servicio militar. Por fin, en 1978, se publica el primer disco de Sabina, Inventario, consiguiendo el número uno con el tema Pongamos que hablo de Madrid.
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1: A continuación, Joaquín Sabina edita Malas Compañías y el álbum grabado en directo, La Mandrágora, con los que provoca un pequeño escándalo debido a los temas que tocan sus canciones. Recordemos que en España se acababa de salir del fascismo y en el aire quedaban restos de viejos olores.
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1: Sus personajes preferidos son aquellos que nunca triunfarán: los borrachos, las prostitutas, los ladrones de barrio. Le gusta hablar de aquello que va contra las reglas y contra lo que se considera moralmente correcto. En 1983 publica Ruleta Rusa y 2 años después, Juez y Parte. Sus inquietudes políticas le llevan a participar en la campaña anti-OTAN. Trabaja con Viceversa en el disco Joaquín Sabina y Viceversa.
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1: En 1987 se publica Hotel Dulce Hotel, que resultó un gran éxito de ventas en España. Éxito que repitió el año siguiente con El Hombre de Traje Gris, que le sirvió para dar una gira por Sudamérica. En 1990 publica Mentiras Piadosas y en el 92 Física y Química, con el que obtuvo unos espléndidos resultados y que le llevó de nuevo a recorrer el continente americano.
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1: Consigue nuevos discos, uno con Esta Boca es Mía y Yo Mimé Conmigo. En su trabajo, 19 días y 500 noches, a pesar de notarse en su voz los excesos cometidos con el tabaco, nos presenta un álbum lleno de muy buenas canciones. Tras recuperarse de una grave enfermedad, nos trajo un nuevo disco de estudio, Dinero en la Calle, grabado entre octubre de 2001 y septiembre de 2002. La producción fue realizada por 2 fieles colaboradores y conocedores de Joaquín Sabina, como son Antonio García Diego y Pancho Varona. El disco cuenta con la colaboración de Pasión Vega a los coros de la canción La Más Hermosa del Mundo y la de Santiago Segura, que canta a dúo con Sabina, Semos Diferentes, canción que se incluye como bonus track. En total, 14 canciones, entre las cuales encontramos un son en Ya Eyaculé, un tango en Yo También Sé Jugarme la Boca y un rock en Vamos Pa'l Sur. En 2003 publica Diario de un Peatón, un doble CD que incluye su disco Dímelo en la Calle y otro CD con 12 nuevas canciones y sus 2 últimos videoclips en una pista multimedia interactiva. Todo en un formato de lujo con un libreto ilustrado por el propio Sabina. En 2005, después de 3 años volcado en su actividad literaria y poética, en los que Joaquín Sabina no ha grabado ningún material nuevo, reaparece rodeado de un grupo de excelentes colaboradores. El título del nuevo trabajo de Joaquín Sabina es Alivio de Luto, en el que además se incluye un DVD con entrevistas y versiones acústicas y caseras.
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1: Y en el día de hoy vamos a despedirnos con una de sus canciones más emblemáticas. Os dejo con 19 días y 500 noches.

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1: Un saludo de Nico Ariza de micrófono y Maribel Castellanos en los controles.

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7: Everybody's Free es una canción de la cantante nacida en Zambia, Rosaya. Fue lanzado en septiembre de 1991 como el segundo sencillo de su álbum Everybody's Free.

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6: Son las 7 de la mañana y 49 minutos.
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0: una de las bandas de rumba más populares en los años 70. Te hablamos de Rumba 3 y precisamente de 1978 te presentamos el tema No sé, no sé.
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6: François es el primer álbum francés de Desireless, publicado en 1989 y con el sencillo que estamos compartiendo hoy aquí en tu estación de radio Entre Mil Recuerdos, Guayas Guayas. Un exitazo en muchísimos países europeos, incluido el nuestro. Escuchamos la música de Desireless, Guayas Guayas.

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2: Nos vamos hasta las pistas de baile de 1994 con este gran éxito mundial que suena y que compartimos contigo hoy aquí en tu estación de radio Entre Mil Recuerdos. La canción es Scatman, de John Scatman.

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hablemos de supersticiones. Hoy nos referimos a supersticiones sobre el cedazo. Existe un arte adivinatorio que consiste en mirar a través de un cedazo o tamiz y de este modo conocer el futuro de aquello que está oculto. El cedazo se utiliza también para hacer el conjuro que lleva este mismo nombre. Se trata de una forma de adivinar que data de hace más de 2000 años. El cedazo y las tijeras fueron introducidas en España en el siglo XV por los gitanos. Así se conocía dónde había dinero oculto. Se comprobaba si era cierta una sospecha o lo que estaba haciendo una persona ausente. El método consistía en pasar de dentro a fuera una de las patas de las tijeras por los orificios del cedazo de forma que éste quedara colgado. El conjuro consistía en interpretar los movimientos de giro del cedazo, acompañado de unas oraciones a los santos Pedro y Simón. Si desaparecía un objeto de la casa, se interrogaba al cedazo para conocer el nombre del ladrón. En este caso, se clavaban las tijeras en la parte de madera del cedazo que tenía que ser sostenido por dos personas. Se iban diciendo los nombres de los presuntos culpables y cuando nombraba al causante de la desaparición, el cedazo tenía que girar de repente. Por increíble que parezca, a principios de siglo se seguía utilizando este sortilegio en algunas zonas de Galicia y se tomaban medidas de acuerdo a sus decisiones. Ha sido una selección efectuada por Antonio de Loreto.

0: Hola, ¿qué tal? Este es el boletín de Dunas FM en formato titulares. Canarias reduce en 482 los accidentes laborales durante el primer semestre de 2026. Luis Fonsi, Juan Magán, Rosana y De La Osa encabezan el Festival Arena Negra 2026. Ráfaga actuará en las fiestas de Nuestra Señora de la Antigua 2026. El Cabildo avanza en la rehabilitación de la Fuente de Manitaga para preservar la cultura del agua de Fuerteventura. Detenido en el aeropuerto de Gran Canaria con más de 3 kilos de hachís en una maleta. Nueva Canarias reclama un plan extraordinario de seguridad para Fuerteventura. El Cabildo libera 4 ejemplares de tarro canelo recuperados en La Oliva. Y el Festival de la Canción de Puerto del Rosario regresa en septiembre con 3.000 euros en premios. Hasta aquí el boletín de Dunas FM. 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
4: Sopa de cebolla, 1,5 litros de caldo de ave, 3 cebollas, 12 rebanadas de pan tostado, queso rallado, aceite de oliva, sal y un diente de ajo. Tostar el pan, frotar con el diente de ajo y reservar. En una cazuela, pochar la cebolla picada, añadir el caldo de ave, cocer durante 25-30 minutos a fuego lento medio. Pasar a una cazuela de barro y colocar los panes tostados, espolvorear el queso rallado. Gratinar fuerte 2-3 minutos. Servir en la cazuela de barro. Bacalao fresco sobre pepino y arroz. Ingredientes: 8 filetes de bacalao fresco, 200 gramos de pepino pelado, 1 centilitro de aceite, un vaso de chacolí o viño verde, 120 gramos de arroz cocido, 2 dientes de ajo picados, 40 gramos de mantequilla, 125 gramos de nata fresca, pimienta negra molida, sal y perejil. Dorar el ajo con la mantequilla y un chorrito de aceite, procurando que el ajo no llegue a coger color. Añadir el chacolí y la nata, reducir. Salpimentar el bacalao, dorar en una sartén a fuego lento y reservar. Escaldar el pepino cortado en dados pequeños. Incorporar el pepino escaldado a la salsa reducida y llevar nuevamente a ebullición, removiendo de vez en cuando. Servir haciendo una composición. Base, el arroz cocido y luego añadir la salsa, colocar el bacalao encima y adornarlo con perejil. Buen provecho. Queso frito con miel. Ingredientes para 4 personas. 1/4 de queso blanco fresco. 1/4 de queso semicurado. Miel y mantequilla. Modo de preparación. Cortamos los quesos en lonchas no muy finas. En una sartén amplia y antiadherente ponemos una cucharadita de mantequilla y cuando se derrita vamos echando las lonchas de queso. No las dejaremos mucho tiempo para que no se nos quemen. Presentamos en un plato llano con un chorrito de miel por encima, haciendo alguna figurita, estrella, corazón, etcétera, con la miel. Tiempo de preparación, de 10 a 15 minutos.
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2: Escuchamos On My Way, Phil Collins, banda sonora de Hermano Oso.

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2: Mentiras, Daniela Romo.

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2: En 1992 comenzó su carrera en paralelo a su proyecto Duncan Du, Mikel Erentxu. Hasta que finalmente en el 2001 Duncan Du se disuelve. Mikel Erentxu sigue con su carrera en solitario. Nos deja canciones tan bonitas como este tema que está incluido dentro de su álbum Ciudades de Paso, publicado en 2003. Nos quedamos con Mikel Erentxu, nos quedamos con Mañana.

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Bueno, y vamos a abrir la bolsita de las peladillas curiosas. Vamos a ver, ya tenemos la bolsita aquí preparada. Y vamos a sacar la primera peladilla. Esas peladillitas que nos ponéis en compromiso, porque vaya preguntitas. Vamos con la primera que nos dice así. ¿Por qué nada se pega en una sartén de teflón? Bueno, pues mira, vamos a ver. Este material plástico desarrollado por la firma DuPont se conoce como fluon o politetrafluorie... A ver, vamos a ver si lo sabemos decir. Politetrafluoretileno. Politetrafluoretileno. Eso forma sobre el metal de la sartén o la olla una película muy pulida que impide que se adhieran los alimentos que se están cocinando. Bueno, en realidad, el secreto estriba en que los átomos de flúor que lo componen, pues repelen casi todos los materiales e impiden que estos se peguen al recipiente. A nivel industrial se logra mediante un proceso conocido como sinterización. Consiste en calentar el teflón a temperaturas elevadas e imprimirlo a presión a la superficie que tiene que llevarlo, en este caso las ollas o las sartenes. Vamos por otra peladilla curiosa de esta bolsa. Y nos preguntan, nos pregunta un tal Oscar, si existen las carreras de caballos sobre hielo. Pues vamos a ver. El White Turf es una carrera internacional de caballos que se celebra desde hace un siglo y se celebra sobre el lago helado de San Maurice, en Suiza, a una altura de 1.856 metros. Los equinos de pura sangre corren sobre una capa de hielo de 60 centímetros de grosor que soporta sin problemas un peso de 2.000 toneladas. Bien, pues este insólito evento ecuestre transcurre en 3 días. Y para el próximo año, 30.000 espectadores, entre ellos numerosas personalidades de la jet set, volverán a congregarse alrededor del lago los días 3, 10 y 18 de febrero. Las grandes firmas como BMW, Credit Suisse, son las patrocinadoras de este gran espectáculo a que acuden los jockeys y las cuadras de carreras más conocidas del mundo, el White Turf. Se complementa también, claro, con conciertos, exposiciones de artes y placeres culinarios. Bueno, vamos a sacar otra peladilla curiosa de la bolsita. Vaya, vaya preguntita esta también. ¿Quién preguntará? MB, pone aquí. Dice que ¿quién descubrió la cocaína? Pues mira, durante miles de años, la hoja de coca ha sido consumida como recurso nutricional y medicinal entre los pueblos andinos. Para los incas, por ejemplo, era un manjar reservado para reyes y sacerdotes que también se ofrecía a los dioses en los ritos religiosos. Pues menos mal que no estaba la Guardia Civil, porque ofrecer a los dioses cocaína, ¿qué quieres que te diga? Tras la conquista del Perú por Francisco Pizarro en 1533, se importó a Europa por sus virtudes estimulantes. Así, en el siglo XVII, médicos y boticarios españoles
la recetaban para disminuir la fatiga entre obreros y soldados. En 1859, el químico austriaco Albert Niemann extrajo su principio activo, la cocaína. Niemann descubrió además que los cristales de cocaína se fundían a los 89 grados centígrados y que si se seguía calentando, se descomponían en ácido clorhídrico, ácido benzoico, alcohol metílico y hexagononina. Y también otro austriaco, en 1884, un tal Karl Kohler, la bautizó por primera vez como anestésico. Vamos por la siguiente peladilla. Y aquí nos preguntan, ¿cuándo se domesticó el cerdo? Pues chavalote, ya han transcurrido 9.000 años desde que los arqueólogos certificaron que fueron adiestrados por primera vez en el este de Turquía y a partir del jabalí salvaje. Sin embargo, un informe reciente revela que estos animales se domesticaron en otros 5 lugares del planeta. Gregor Larsson, miembro del Centro de Biomoléculas Antiguas de la Universidad de Oxford, y cuando son de Oxford o Cincinnati tienen razón, pues llevó a cabo un análisis del ADN de los cerdos, cuyo resultado evidenció la certeza de que se adiestraron también en Italia, en Asia y en Nueva Guinea. Y es que del cerdo hasta los andares. Vamos con otra peladilla de las que tenemos por aquí en la bolsa. Y nos preguntan desde Valencia que ¿qué es la memoria holográfica? En nuestros ordenadores, el almacenamiento de información en forma de bits se realiza sobre la superficie de un disco, lo que supone una limitación. Para resolver el problema, los informáticos han desarrollado una memoria holográfica, es decir, un sistema que permite guardar todos los datos en las diferentes capas de un disco, lo que multiplica el espacio de grabación. Para ello es conveniente la intervención de un rayo láser sobre un disco fabricado con material fotosensible o sensible a la luz, compuesto por un polímetro o un cristal. El rayo está dividido por dos haces, con la finalidad de que uno almacene los datos y el otro administre la información sobre la posición que ocupa en las capas del disco. Sí, la unión de estas dos informaciones genera un patrón luminoso que puede grabarse a modo de una imagen tridimensional en el disco fotosensible. Su recuperación es fácil. Basta con iluminar dicho patrón holográfico y transmitir la información que contiene. Vaya, vaya, lo que sabemos lo informático, ¿eh? Me quedo alucinado. Bueno, y vamos ya por la última. Vamos, ya no tenemos más tiempo. La última peladilla curiosa. Que nos preguntan, ¿quién inventó la goma espuma? La goma espuma fue inventada en 1924 por un ingeniero llamado Murphy. Sí, de los laboratorios Dunlop Latex Development de Estados Unidos. Este americano tuvo la genial idea de batir el látex espumoso con una batidora común. Así transformaba el caucho en un material mucho más ligero.
El resultado fue la aparición de unas burbujas de aire provocadas por la agitación del artilugio que transformaron el caucho en un material versátil y esponjoso. Sin embargo, como sucede en la mayor parte de los experimentos, surgió un imprevisto. El látex se desmoronaba antes de su endurecimiento. En su auxilio salió su colega, Chapman, que ideó un sistema que permitiría mantener unida la espuma justo después de batirla y al que además se le ocurrió verterla en moldes antes de su solidificación. De esta forma tan rudimentaria nacieron las primeras planchas de goma espuma. Así pues, vamos a cerrar nuestra bolsita de peladillas y mañana más.

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2: Hola, ¿qué tal? Aquí nos encontramos en una de las propiedades que ofrece Golac Estate y tenemos a uno de los, bueno, CEO, Alex. Alex, ¿qué tal? Nos vemos de nuevo aquí en Dunas FM para enseñar un poco lo que ofrecen a la gente, ¿no? Pero por desgracia.
5: Claro, aquí decías, eso.
2: Lo que quieres enseñar, pum, se vende.
5: Y ahí, sí, siempre. Aquí estamos otra vez, Fredo, aquí estamos.
2: Oye, sin parar, ¿eh?
5: Sin parar. Es que es mucho trabajo ahora mismo y claro, y más con mucha gente aquí comprando, ¿sabes? Uh-huh. Ya ha cambiado el mercado, obviamente, pero mucha gente ya está aprovechando de los bancos de nuevo, que antes con los precios no hace falta, pero ya escoge un préstamo del banco, que también nosotros podemos informar mucho de ello. Trabajamos con muchísimos bancos, entonces si alguien tiene preguntas, tiene dudas, aquí estamos por eso también.
2: Importante, la compra del dinero del banco, al final compras un poquito de dinero, te lo prestan, te dicen, mira, pues a ti te damos, a ti no, pero ustedes dicen, bueno, este no te da, no pasa nada, toma el teléfono, correo, lo que sea, cada perfil, ¿no?
5: Total.
2: Es que la gente ahora, y esto te lo digo así, piensa que todos son inversores, millonarios o oligarcas. No. Realmente un porcentaje grande de vuestros clientes son pequeños jubilados, inversores, familias.
5: Claro.
2: ¿No?
5: Muchísimo.
2: Que hay de todo, ¿no?
5: Muchísimas familias comprando hoy. Y claro, y esa es la ventaja, por ejemplo, de donde estamos hoy.
2: Sí.
5: ¿Sabes? Aquí estamos en la Capinilla, en Tamaragua. Muchísima gente conoce la zona.
2: Sí.
5: Y claro, lo que ofrece aquí en Tamaragua es que el espacio aquí. Por ejemplo, esa misma casa, tenemos 3 dormitorios, 2 baños, un patio enorme, entonces...
2: Otra casa.
5: Aquí puedes hacer lo suyo también, ¿sabes? Es que puedes añadir cosas para ser más cómodo y todo eso, pero te digo, Alfredo, una casa... Yo personalmente, yo vivo aquí en la Capinilla, me encanta.
2: Sí.
5: Muchísimos años aquí, tiene vida, tiene un centro comercial, tiene bares y claro, y parece que cada año que pasa, un otro negocio abre, entonces Casa Pablo, por ejemplo, que está aquí para toda la vida, Emilio y Trini, es que son máquinas. Y ahí tienen la comida súper, súper guay, bebidas para relajar y todo, y obviamente tenemos un supetino también, entonces tiene su propio supermercado.
2: Y al lado del colegio, también, a 2 minutos de colegio, 3, y además van a abrir al lado de Casa Pablo una pizzería nueva.
5: Sí.
2: Va a estar muy bien.
5: Sí, exacto.
2: Por aquí también, muchas posibilidades para vivir en la casa, ¿no?
5: Total.
2: Estilo familiar, no sé.
5: Esa es la cosa, es que yo vivo en uno de 2 dormitorios, entonces ya con la familia... parece que necesito más espacio, ¿sabes? Entonces, añadí un poquito ahí para allá. Pero te digo ya, esos de 3 dormitorios tiene más de 100 metros cuadrados. Como te dije, 3 dormitorios, 2 baños, cocina independiente también. Entonces, te digo ya, es que tiene absolutamente todo.
2: Qué bien, maravilla. Casa típica con el color original de Tamaragua, ¿no?
5: De eso.
2: ¿Te fías?
5: Ese es, volviendo al 2003. Pero
2: oye,
5: sí.
2: Estamos hablando de que aquí en Godacre cualquier dudita, cualquier cosita, tiene un equipo increíble, todos los idiomas.
5: Eso es, Fredo, eso es. Y incluso también los comerciales que tenemos ahí, ellos tienen muchísima experiencia en la tema de compra. Ellos pueden ayudar con la gestión, nosotros ayudamos con la gestión también. Una cosa muy importante, y yo aconsejo siempre, es cuando compras algo, coges ayuda de un gestor o un abogado también, porque claro, obviamente hay muchos gente de fuera que está vendiendo también, y claro, mucha gente no entiende que hay retenciones, hay cosas ahí en el fondo que necesita fijar. Entonces, obviamente nosotros estamos aquí para ayudar en ese aspecto también, pero mi consejo siempre es para tener alguien más a tu lado.
2: Que no sea la compra especulativa de yo gano, no, una ayuda real. Es decir, mira, cómpralo así, con cabeza, que queremos ayudarte a ir tranquilo por la calle, ¿no? Que son,
5: eso es.
2: ¿Cuántos años de Golacre?
5: Pues Golacre desde 2004. Y mi padre, que es el dueño de la empresa, él está aquí en la isla para muchísimo más. Entonces, sí, él ha visto todo.
2: Ha visto todo.
5: Más que yo.
2: Todo el proceso, ¿no?
5: De
2: todo. Entonces, claro, todos son bienvenidos, pero están haciendo hincapié en que las familias también, oye, que se animen a mirar posibilidades, ¿no?
5: Sí, exactamente. Sí.
2: Aquí, por ejemplo, esta casa, ¿quieres dar un valor aquí para nosotros?
5: Sí, por supuesto. Esa misma casa está bueno porque no está en nuestra web todavía, entonces ahí tienes una exclusividad. Pero sí, entonces si quieres contacta con Dunas FM para toda la info. Pero sí, esa misma casa vale 295.000, que claro, en el día de hoy, con todo lo que está vendiendo, está muy bien de precio. Y lo que, cuidadito que es que no hay nada para hacer si no quieres hacer desde el principio.
2: Yeah.
5: Obviamente, si quieres hacer algo más personal dentro de la casa, puedes hacerlo, pero puedes entrar con la llave mañana si quieres.
2: Ya viví, si quieres.
5: Sí.
2: Qué maravilla, ¿eh? Estoy viendo que aquí, justo lo que dices.
5: Sí.
2: Pues vivir, tres habitaciones, incluso se puede convertir en un despacho.
5: Sí.
2: Tantas posibilidades.
5: Claro.
2: Y hoy en día, por este precio,
5: sí.
2: Poco, ¿no? No, realmente lo digo en serio, ¿eh?
5: Muy poco. Es que normalmente de tres dormitorios en Tamaragua vale muchísimo más. Ok, son reformados, puede ser. Pero normalmente uno de tres subía a 320, 340, algo así. Entonces, en esta mismo yo veo súper bien una oportunidad por el día de hoy para alguien que tiene un poquito de ahorros. Vas al banco, si es tu primera casa, puedes llegar a un 80, un 90% también. Obviamente tienes la nueva cosa de los jóvenes, la hipoteca de jóvenes,
2: sí.
5: Pero ese es solo hasta 250.000 euros. Diciendo esto, tenemos opciones también. A ver, no tan así, pero un apartamento de dos dormitorios en el centro de Coralejo, por ejemplo, tenemos muchísimas oportunidades. Nosotros, por ejemplo, tenemos propiedades a partir de 125.000 euros. Entonces, depende del perfil del comprador, lo que quiere la propiedad, pero sí, tenemos para todo.
2: Hay opciones, estamos en una, pero son muchas, porque luego está la página,
5: sí.
2: También, Goldacre, para la gente que escucha en la radio,
5: sí.
2: Goldacre, así, Goldacre, Estates,
5: sí.
2: Estates,
5: eso es.
2: Realmente es así, ¿no? Como, sí. Como sería en español, y que ahí es donde tenemos la web, donde van a ver todo, y van a ver realmente que hay un equipo real,
5: sí.
2: que vive aquí, que saben cómo es Fuerteventura, que no es una web en Groenlandia.
5: Sí.
2: Qué bueno que es tener el cara de tú a tú ese, ¿no? Y sin compromiso.
5: Eso es. Esa es la mejor parte, exactamente que has dicho. Puedes hablar con nosotros sin cualquier tipo de compromiso. Estamos aquí para ayudar, de verdad. Es que puedes ver todas nuestras caras en la página web, entonces no estamos intentando esconder de nadie. Estamos aquí literalmente para ayudar a todo el mundo. Y claro, más entendemos en el día de hoy con el tema de las casas. Si un cliente está pagando un alquiler, pero tiene ahorros y la capaz para ir al banco y coge una hipoteca, es muchísimo mejor. Porque claro, obviamente estás pagando el banco, pero mejor que pagues al banco y al final la casa es tuya, que paga un alquiler.
2: O de quien luego se quede con ella, ¿no? De un familiar, un hijo.
5: Claro.
2: Pero es mejor,
5: sí. ¿Eh?
2: Claro que sí, sí se puede, animando a que se compre.
5: Claro,
2: que
5: claro.
2: Sí, es un proyecto.
5: Sí,
2: proyecto.
5: Sí.
2: Sí.
5: Y es para la vida, es sí. Para la vida al final.
2: Sí.
5: Es que para mí la mejor cosa que yo he hecho, y claro, yo usé los bancos al final. Es que yo cogí mi hipoteca. Nosotros, con la familia, ha crecido poco a poco durante los años y eso fue lo mejor que hemos hecho, ¿no? Porque ya estamos trabajando en la casa, cambiando poco a poco y claro, pero al fin es suyo, ¿sabes? Todavía hay muchos años de hipoteca, pero bueno, al final va a llegar.
2: No tienes que estar pensando que si me tengo que ir, cambiar, no. Y aparte que una casa como esta, por ejemplo, donde estamos, es para tener un proyecto serio, ¿no?
5: Sí. exactamente, exactamente.
2: Muy bonito. Este y, es un ejemplo.
5: Ese es un ejemplo. Ese es un ejemplo de las propiedades que podemos ofrecer. Pero, como te he dicho, habla con el equipo. Estamos muy buenos en la oficina, ¿sabes? No hay razón para tener miedo, ¿sabes? Estamos literalmente aquí. E incluso si no estáis preparados ya, podemos empezar a hablar, ¿sabes? Si tarda un año, dos años, tres años, cuatro años, seguimos aquí, ¿sabes? Seguimos aquí avisando a la mejor manera para hablar con el banco. Podemos dar una idea de los ahorros que necesita tener para empezar a hablar con el banco. Uh-huh. Entonces, sí, todas esas opciones, nuestro equipo es fenomenal. Es que tenemos 17 personas, 18 personas ahí, y toda la gente que trabaja con nosotros es para llegar al mejor fin por el comprador.
2: Uh-huh. Alex, oye, te lo agradezco muchísimo este ratito, después de un día largo, todavía queda, pero aquí se agradece que el propio, digamos, una persona, cargo importante de la empresa, venga en persona y no mande a una persona que sea a que nos lo explique. No, el propio, digamos, pues director, ¿no? Un director.
5: Eso.
2: Y, oye, de verdad, este tiempo se agradece y nos vemos prontito.
5: Eso. Próxima, ¿vale? Muchísimas gracias, Fredo. Nos vemos prontito.
2: Hasta luego. Hasta luego. Chao.

0: Hola, ¿qué tal? Aquí estamos en el despacho de Idea del Toro de León, en un modo verano, un capítulo que, bueno, que nos va a llevar a una pregunta que ahora nos va a responder nuestra abogada de cabecera, que ya saben que está muy activa en las redes. Yo veo de vez en cuando alguna historia, no todas porque no puedo, no me da el día, pero sí son interesantes. Son meterse en la vida de una abogada de aquí, majorera, y que, bueno, que no es por ser compañero de ella, pero lo explica muy bien y a veces da el clic en el campanazo de alguien que está necesitando esa ayuda, y eso nos ha pasado. Por eso seguimos haciendo estos capítulos para que llegue a todo el mundo. Y si, por lo que sea, tú estás bien, en una vida plena, con pareja o solo y no tienes problemas, pero sabes de alguien que le pueda hacer falta, comparte el vídeo porque realmente le va a hacer bueno, pues un servicio increíble. Y es el inicio de un asesoramiento que pueden tener aquí en este despacho o vía telemática, que lo hemos hablado más de una vez, porque Idaira del Toro trabaja también. Idaira, parece que no está aquí, digo, Idaira, que trabajas con cualquier tipo de, pues, móvil, de WhatsApp o telefónico, o
1: Sí,
0: sea, no hay
1: trabajo
0: problema.
1: online
0: Online,
1: con
0: ¿no?
1: sí,
0: Pero
1: online
0: problema.
1: y tanto aquí en las islas como en la península. Así que sí, sin ningún, afortunadamente las cosas buenas de las redes que tiene es que mis servicios pueden llegar a todas las personas que quieran de aquí y de península.
0: El tema es que tengas tu hueco para hacerlo, porque
1: Bueno,
0: estás
1: yo lo
0: tú.
1: intento, yo estoy sola, o sea, no
0: Por
1: tengo,
0: eso.
1: soy yo, entonces no me puedo dividir, en dos. Pero bueno, lo intentamos siempre.
0: A tope, además. Estás a tope, lo confirmo y lo corroboro. No hay
1: Ya.
0: día que te vea yo en la playa. De, ay, mira, que aquí estoy tomando el sol. No, no te veo. No, es
1: Bueno,
0: por algo será.
1: llegará, llegará.
0: Oye, que justo de playa y de verano toca este tema, que por lo visto hay como un rumor, ¿no? Como
1: Un mito,
0: un
1: ¿sí?
0: mito, sí, un rumor, no un mito. Como que si en verano las parejas se separan más, ¿no? Que si hay más separaciones, como que se rompen más. ¿Es verdad eso?
1: A ver, es verdad que después del verano se producen más separaciones y divorcios, pero realmente el motivo no es el verano. Realmente el motivo es que ya la pareja viene en una crisis que por el día a día, pues las rutinas, los hábitos, no somos conscientes o no lo vemos tan claramente el desgaste que puede haber en esa pareja o los problemas que puedan haber y en el verano pues se comparte mucho más tiempo y esas carencias que venimos arrastrando durante todo el año pues son visibles. Entonces, de ahí que después de los periodos vacacionales, verano, digo verano porque verano es un periodo más largo de vacaciones, pero también después de las navidades suelen haber bastantes procedimientos de separación y divorcio. Y también influye mucho una cosa en las navidades, que es que compartimos tiempo con las familias de las dos partes. Entonces, parece que no, que es una tontería, pero no lo es. Es decir, se ve o sale a la luz todos esos problemas que durante todo el año pues no se ven porque estamos en el corre-corre de los chiquillos, ¿no? Mucha gente en el capítulo anterior lo decía y es verdad que en los meses de julio y agosto aumentan las consultas y aumenta la rapidez y las ganas que la gente tiene de separarse. Es decir, me di cuenta, me quiero separar, no quiero, ya no quiero aguantar más, esto es insoportable, llevo aguantando un montón de tiempo y claro, el problema es lo que te decía antes, agosto es un mes inhábil y bueno, pues los juzgados están cerrados. Y muchas veces me preguntan, pero entonces, ¿qué hago? ¿Espero a septiembre a ver qué hago? ¿O me separo ya? A ver, si tienes claro que te quieres separar, que eso es lo principal. No tienes por qué esperar a septiembre. Y más ahora, con el procedimiento, que el procedimiento nos exige esa parte previa de mediación, ¿no? Del MAS, de que tenemos que mandar un burofax o intentar una mediación judicial, previa a interponer esa demanda judicial, yo no esperaría a septiembre para separarme. Es verdad, como te decía, pues que agosto es inhábil, pero se puede trabajar, se puede mandar ese burofax, o sea, podemos ir avanzando y no quedarte estancada en eso. Y bueno, pues regular de medianamente las cosas que quieras solucionar y porque no vamos a esperar, porque puedes, si las puedes solucionar ahora, porque tienes que esperar a después de septiembre, ¿no? Es importante a la hora de separarnos valorar pues, la situación económica, cómo nos vamos a quedar en tema de vivienda, la custodia, las pensiones y todo lo demás que tenga que ver o que esté relacionado con, en el caso de que nos vayamos a separar, por dónde tenemos que acudir y tenemos que mirar. Porque no es fácil decir, venga, me voy a separar. A ver, hay que ver cada caso concreto, cada situación concreta, si hay menores, si la vivienda es de los dos y es solamente de él, dónde me voy, los precios de alquileres no están como para irte a ningún sitio. Entonces hay que valorar en conjunto, pero invito a que no esperen a septiembre, es decir, si tienes claro que te vas a separar,
0: Que no
1: oye,
0: aguanten,
1: que
0: ¿no?
1: no aguanten,
0: Para
1: ¿vale?
0: aguantar es
1: Que no
0: muy
1: aguanten. Y
0: sí.
1: eso que me acabas de decir nos lleva a otro, a otra cosa, que es otro mito, que piensan que es otro mito, otra, pero realmente es una realidad, y es que los casos de violencia de género aumentan en verano. Aumentan en verano por lo mismo que dijimos, es decir, la víctima cuando durante todo el año pues pasa menos tiempo con el agresor dentro de casa. En verano se pasa mucho más tiempo con el agresor, comparten más tiempo, cosa que el agresor aprovecha para pues bueno, pues ejercer violencia de la manera que sea frente a la víctima. Que quería recalcar una cosa.
0: Sí.
1: Dime, Alfredo.
0: No, el tema es que hoy en día venden camaritas en cualquier sitio chiquititas y que si hay alguna mujer o persona o hombre que está sufriendo de verdad ese acoso, que las ponga, que se va a la aplicación del móvil, que la esconda,
1: Ah,
0: si
1: no,
0: lo ve,
1: no, sí,
0: sí,
1: por
0: para que
1: supuesto.
0: luego tenga pruebas de esa agresividad. Bueno, nadie va a buscar eso para provocarlo, sino se va a ver claramente cómo, pues se ha visto hace poco, ¿no? Cómo un hombre le zumbaba a la mujer y ella pudo aportar las imágenes.
1: Las grabaciones son súper importantes
0: Y hay cámaras
1: porque
0: que se esconden en cualquier sitio. Hoy en día por 20 euros en Temu tienes 1.000. Bien.
1: las grabaciones es una de las cosas que son súper importantes y que siempre dan lugar a mucha duda, porque, pero lo puedo grabar, pero puedo grabar las conversaciones. Pueden grabar todo lo que quieran. Lo que no pueden hacer es difundirlas, ¿vale? Las grabaciones de audio, de vídeo, se pueden grabar y después se van a utilizar en el donde corresponde, que es en el juzgado. Pero es que sin eso, yo no pongo en duda que esté sufriendo violencia, y el juzgado seguro que tampoco. El papel que hacen es el que tienen que hacer, ¿no? Pero para que nosotros podamos ayudar, necesitamos tener pruebas. Entonces, es importante que, y muchas veces es difícil porque o te pilla en un momento que no estás preparado, como hablamos en su momento, de que estás en un espacio donde tú te sientes vulnerable, que es en tu casa, o en un espacio donde estás con una persona de confianza que piensas que no te va a hacer nunca daño, ¿no? Pero en este caso, cuando ya sabemos que hay un antecedente y queremos y estamos decididas o no, pero lo tenemos ahí por si en algún momento tenemos la fuerza suficiente para decir, oye, voy a denunciar, es muy importante tener las grabaciones. Yo, Alfredo, a mis clientes, mis clientas en este caso, muchas de ellas, les aconsejo, hay una aplicación que se descarga en el móvil que se llama BuroVoz, ¿vale? Que es una aplicación que hay que recargarla. Y que consiste en que se mete en los números de teléfono que tú quieras para que desde el momento en que se descuelga o tú llamas a ese teléfono, quede grabando la llamada, y cuando se termina, se certifica el contenido de esa llamada como si fuera una certificación notarial y está sirviendo como prueba en los juzgados, ¿vale? Porque claro, muchas veces no podemos coger el teléfono y grabar. Y bueno, es una forma de hacerlo, y después lo que tú acabas de decir de las cámaras, que lo pueden hacer sin ningún problema y que además, como tú acabas de decir, una mujer pudo denunciar y se pudo demostrar que estaba siendo víctima gracias a eso. Entonces, que por favor lo hagan si realmente están en una situación como esa, y que no lo duden, y que obviamente no hay ningún problema en hacerlo, y que de hecho es la clave para poder después denunciar y que el procedimiento salga adelante y que pueda salir condenado, claro.
0: Cuando ha dicho lo de que el juzgado no dudan, bueno, el juez, hay jueces que están viendo ya el
1: No,
0: rejo, que
1: no.
0: como toque un juez
1: Los jueces,
0: encima, le toca
1: sí.
0: ahí apagar.
1: No, los jueces no dudan, los jueces no dudan, no. Los jueces, sí, bueno, los jueces dudan un montón, me refiero. Los jueces
0: Sí.
1: hacen su trabajo, que es aplicar la ley. Y si no hay una prueba que diga que este señor es un maltratador, por mucho que yo lo argumente,
0: Que está bien por ese lado, porque hay veces que pues, ha
1: eso es lo
0: habido
1: que me
0: casos
1: refiero.
0: falsos y.
1: Pero bueno, hay muy pocos.
0: Ya, no, no, no, bueno,
1: Hemos hablado
0: ha
1: de
0: habido
1: eso.
0: casos, sí.
1: Sí, efectivamente. Pero es verdad que últimamente se están viendo muchos jueces
0: Surrealista. Por
1: algo
0: eso.
1: tremendo, tremendo, horrible. O sea que esa es otra de las cosas que yo creo que van a tener que empezar a pasar un filtro, porque lo que no puede ser es que tú vayas e interpongas una demanda o una denuncia de violencia y vayas pensando que la persona que te va a defender o que va a mirar por tus derechos realmente no
0: Te cuestiona
1: cree,
0: todo.
1: y claro, y no cree
0: Y de verdad
1: realmente
0: te
1: en
0: pegó,
1: que
0: sí, tal.
1: eso.
0: Y ese moratón seguro, sí, que sí, que me lo dio, claro.
1: Efectivamente, y sobre todo que no crean en que existe la violencia de género.
0: Sí,
1: Si
0: hay
1: no,
0: algunos que
1: si,
0: no, es violencia doméstica.
1: sí,
0: Doméstica.
1: no, cuando son con mujeres no, pero no creen en que exista realmente no creen en la violencia de género, no creen en todo lo que mueve, en la perspectiva de género que hay detrás y demás, y entonces eso se ve reflejado muchísimo en lo que te acabas de decir, en preguntas como, y seguro que fue por esto, o eso no se puede, pues no puedes revictimizar más todavía a la víctima cuando va, que ya es muy difícil cuando va a un procedimiento judicial, por eso es que te tienen que dar una paliza, ¿no? Y tener un parte de lesiones para que realmente te crean cuando hay muchos tipos de violencia, como la violencia económica está subiendo muchísimo.
0: La económica, ¿vale? Sí. La que no pagan nada.
1: No pagan pensiones de alimentos. Cuando convives con una persona y te controla hasta el último euro, porque muchas veces esa violencia económica sucede cuando la pareja, uno de ellos, uno trabaja y el otro no, y está en casa, que se queda supuestamente por un acuerdo de, oye, me voy a quedar para cuidar a los niños y criarlos, y después te ves con 40 años y todavía sigues en tu casa y no tienes un duro para poder salir de ahí y tienes que justificar hasta 20 euros que te compras en el súper. Bueno,
0: encima con la aplicación ahora que te sale todos los gastos, un euro de pan, no sé qué, te sale todo.
1: Pues eso está en auge, una barbaridad.
0: Usa la tarjeta y te sale el móvil.
1: Todo. Claro, entonces, bueno, esos son tipos de violencia que todavía están por regular, pero bueno, que están ahí, que es un hecho, y como siempre también sabemos, la realidad va muy por delante de la justicia.
0: Ya.
1: Así que nada, bueno, es una pequeña pildorita para que la gente sepa que mito o realidad, bueno, es una realidad que la gente se separa después del mucho durante el verano y después del verano, y no es a consecuencia del verano. El verano, no, el pobre no tiene culpa ninguna, sino es que, bueno, pues en verano se pasa más tiempo, se comparte más el día a día y sale a la luz todo eso que no vemos en el cotidiano.
0: Te quería preguntar lo último.
1: Sí.
0: El tiempo medio de separación, si digo, pues me voy a separar ya, y le presentas la documentación, ¿cuánto tiempo desde que empieza hasta que acaba ya tienes tu separación? Puede haber, más o menos.
1: Depende si es un procedimiento de mutuo acuerdo o hablamos de un procedimiento de
0: que no quiere la otra parte separarse.
1: Claro,
0: por lo que sea,
1: contencioso.
0: Que no me interesa porque tengo, no sé, impuestos, yo qué sé.
1: Por muchas cosas.
0: Porque no te interesa principalmente, una pensión futura, lo que sea.
1: Principalmente, Alfredo, últimamente me estoy...

0: rápido, es fácil, es barato. O sea, para
1: ¿Barato
0: mí.
1: cuánto más o menos? O sea, me voy a poner, me voy a separar. ¿Cuánto puede salir?
0: Si es de mutuo
1: Sí, si lo
0: acuerdo.
1: veis bien, decirlo.
0: Sí. Es de, a ver, cada profesional tiene sus
1: Sí.
0: honorarios, ¿vale? Pero bueno, yo he visto desde compañeros que cobran 1.700 euros por un mutuo acuerdo hasta los que cobramos 1.200, depende, ¿vale?
1: Eso es el
0: Y
1: proceso todo, eso es lo que cuesta
0: todo,
1: legalizar tu
0: todo. Desde
1: separación.
0: el principio que tú llegas al despacho, consulta, todo el asesoramiento de acompañamiento también, de estar pendiente de todo, que se redactar el convenio, que vengan las dos partes a firmarlo, presentarlo en el juzgado, después hay que ratificar y contestar a todas las notificaciones que sean convenientes, ratificar los dos, ahí van acompañados de la procuradora y después ya pues se dicta sentencia, hay que pedir testimonios y ya está. Dura muy poquito, entre 1 mes y 3 meses.
1: Y cuando la otra persona no quiere ver la cara a la otra persona y no quiere firmar delante,
0: Cuando no
1: ¿cómo se
0: se
1: hace?
0: quiere, es lo que te decía antes, ahora la ley nos obliga a hacer esa primera mediación que es por medio de burofax o una mediación judicial. Tenemos que enviar ese burofax, esperar 30 días a que nos conteste. Si no nos contesta, ya tenemos la posibilidad de poner esa demanda. Y ya una vez que interpone la demanda, pues se tiene que admitir a trámite. Es más lento. Admitir a trámite, se le da traslado a la otra parte. La otra parte tiene 20 días hábiles para contestar. Y una vez que contesta, pues bueno, pues se pone fecha de juicio, que no siempre es inmediato, sino a lo mejor tarda 6 meses o 3 meses, depende de la agenda del juzgado.
1: Y con uno que quiera separarse ya se puede extinguir el contrato de matrimonio.
0: Si no hay hijos, si, bueno, el matrimonio se puede extinguir desde que pasen tres meses desde que te celebraste el matrimonio. Es decir, el único requisito que existe actualmente en España, afortunadamente, es simplemente que tengan que pasar 3 meses desde que se celebró el matrimonio. De resto, te puedes separar siempre. Pero tengo también muchos procedimientos donde no hay hijos y donde hemos tenido que ir a un procedimiento contencioso y esperar un año. Estos son anteriores a los MAS y también con los MAS porque no recogen el burofax. Y un año para separarte sin hijos y sin nada, simplemente me quiero separar. Y lo hacen simplemente por querer mantener el vínculo, pues aquí hay mucha gente extranjera, entonces por los papeles, por no sé qué, por no sé cuánto. Entonces, bueno, pues he visto las primeras sentencias que no suele pasar en familia condenando en costas a la otra parte, porque han hecho dilatar un procedimiento judicial para una firma.
1: Condenando para decir, oye, te pagas tú las costas por haber estado
0: Que
1: así.
0: familia no se suele condenar, pero claro, es que una cosa tremenda. O sea, no, yo me,
1: Sí.
0: no tengo mi derecho. ¿Por qué tengo que estar yo vinculada a una persona si realmente no quiero estar, ¿no? Porque tú quieras nada más. Pues no.
1: Pues nada, no se me ocurren más preguntas de momento, señoría.
0: Bueno, pues nada, simplemente esta pequeña curiosidad para un poco terminar el año judicial, por decirlo de alguna manera. Del despertar violeta, de esta sección tan, tan bonita, y volvemos en septiembre con un
1: Sí,
0: montón de cositas.
1: esperemos que no me dejes abandonado aquí en
0: Esperemos,
1: Despertar Violeta, a ver cómo.
0: yo espero que no, ni tú tampoco a mí.
1: No, pues nada, Idaira, de verdad, muchísimas
0: Bueno,
1: gracias. Nos vemos ahora en breve y nada, buen verano y hasta pronto
0: igualmente,
1: para
0: venga,
1: todos. Ya
0: igual.
1: saben, cualquier contacto que quieran con Idaira, o le escriben a ella directamente en la etiqueta, o nos escriben y le damos el contacto para que le consulten lo que sea de manera formal y demás, ¿vale? Muchísimas gracias.
0: A ti, Alfredo, y que no esperen a que pase el verano para, si tienen cualquier duda, que no aguanten, que la situación, o sea, es lo primero y que pidan información y que.
1: Sí, porque es básico. Es, a veces hasta pues.
0: Que parece que cuando es verano se paraliza el mundo, ¿no? Parece que agosto se paraliza
1: Sí,
0: el
1: es como
0: mundo.
1: venga, ala.
0: Pues
1: No, pero
0: no,
1: no.
0: pues no, aquí seguimos trabajando para que lo que haga falta, por aquí estamos.
1: Sí, eso. Y a veces va relacionado con la salud mental. Y luego pasa lo que pasa y va hasta daños físicos porque no aguanto. Ah, peligroso, peligroso el tema. Hay que estar bien.
0: En verano tenemos que tener los mismos servicios que durante todo el año, porque es que en verano es donde más hacen falta.
1: Sí.
0: Siempre hacen falta, pero en verano más. Así que nada,
1: Vale.
0: seguimos.
1: Venga, seguimos. Muchísimas gracias, Idaira.
0: Chao.
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10: Bueno, pues estamos en el Parque de los Lajares, recientemente remodelado, y el asunto es que aquí la elección ha sido de los propios niños, ¿no, Cristian?
11: Buenos días, Pedro, ¿qué tal? Sí, después de tantas reuniones con la directiva del CAI, con los consejeros y consejeras de la Consejería de Protección Ciudadana con mi compañera Joana Pérez, pues los niños lo más que nos pedían era que los dejáramos a ellos. Es decir, que le preguntáramos y lo dejaron participar si íbamos a hacer algún parque o a reformar algún parque en el municipio de Oliva, ¿no? Pues justo con esa reunión estábamos trabajando ya en el Parque de las Ares y la verdad que creo que ha sido todo un éxito porque hemos unido los niños, los padres, el cole de los Lajares y la verdad que sí, aquí tenemos el parque que acabamos de finalizar la semana pasada. Es todo 100% elegido por ellos, los colores, el césped, los colores también del agrónomo, la verdad que sí, te digo, como te decía, es todo elegido por ellos. Al final nosotros les decíamos que dentro del presupuesto que teníamos y lo técnico que nos dejaron poner, pues mira, al final salió el 100% de lo que ellos nos pedían. Los 6 juegos, algunos son inclusivos, o creo que de 6, 3 o 4 son inclusivos. Estoy muy contento, ¿no? Que lo disfruten y espero que los más mayorcitos lo respeten, ¿no?
10: Luego venimos también de otro parque que acaba de ser remodelado, que estamos viendo las imágenes, que es el de Tindaya también.
11: Sí, en Tindaya lo mismo, Fredo, como te comentaba, nosotros no sabemos trabajar de otra forma que sea con la participación ciudadana, ¿no? Y son ellos los que al final los que lo van a usar. Pues acudimos un par de tardes de reuniones con padres y niños en el Parque de las Ares y también en el Parque de Tindaya, y también lo que te decía, ¿no? Lo que ellos nos pedían dentro del, como siempre he dicho, dentro del presupuesto que tenemos para parques y para la concejalía, sí, al final le pusimos 3 juegos, 2 inclusivos que nos pedían también los niños y una pérgola con su mesa de madera para ellos quieren también celebrar sus cumples en el Parque de Tindaya. Y así fue, ¿no? También todo lo que ellos nos pedían ya está terminado y espero que también lo estén disfrutando y que les haya gustado.
10: Y luego, ¿lo siguiente qué será, Cristian?
11: Bueno, pues estamos trabajando ya, siempre digo yo de minuto uno, no me gusta hablar cuando no esté hecho porque al final... Siempre hemos dicho que nos gusta hablar cuando estén los trabajos hechos y mostrarlos, pero sí, ya estamos trabajando también en reuniones con la gente del pueblo del Oliva, con el cole del Oliva, cuando empiece septiembre queremos reunirnos también para ver qué es lo que nos piden esos niños y sus padres del Parque del Oliva, y así seguiremos continuamente con los parques del municipio dentro, como siempre te digo, del presupuesto y de lo que podamos hacer, ¿no?
10: Bueno, pues sin duda es una buena noticia que se vayan remodelando los parques y además se haga la participación ciudadana con los mayores y los pequeños, ¿no? Y el Parque de la Oliva también es un parque que necesita cariño y bueno, es una buena noticia, sin duda.
11: Sí, a ver, reconocemos que todos, al final todos los pueblos de los niños y de sus padres quieren que su parque esté lo mejor posible, ¿no? Nosotros dentro de, te digo, desde que cogimos esta concejalía vamos haciendo los peores que nosotros creíamos, según nos decían los técnicos, que peor estaban para los niños por seguridad. Y bueno, aquí estamos. Esto que creemos que era uno de los peores que venía en el municipio, por esto este parque es el demoledor de las áreas entero, de todo lo que es el pavimento, se cambió todo y todos los juegos nuevos. Y bueno, yo te digo, sí, seguiremos trabajando dentro de lo que podamos hacer dentro de la concejalía con los siguientes pueblos, que esperemos que también hagamos de la misma forma, ¿no? Reuniéndonos con los coles, con los padres, y lo que ellos nos pidan y podamos hacer dentro de lo que, como siempre te digo, de lo que podamos hacer dentro del dinero que tengamos en la concejalía, pues eso será, ¿no?
10: Vale, muchísimas gracias, concejal, por aquí, en el propio parque, contarnos un poco cómo es la hoja de ruta y las novedades. Muchas gracias, Cristian.
11: Nada.
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Claro que siempre es bueno escuchar al bueno de Joaquín Sabina, pero si es verano y ponemos este temazo, ya, ¿para qué? Pues parece que el calor se lleva de otra manera, quieras que no, estar en agosto y escuchar este grandioso clásico de Joaquín Sabina para abrir un lunes de agosto de este verano 2026, da gusto estar así en la radio. ¿Qué tal? Hola, hola. Bienvenidos al tiempo en la radio para recordar, sí, también en verano y sí, también con grandes éxitos del recuerdo. Los saludos de Víctor Almansa, aquí y ahora, arranca en este lunes de agosto la edición de hoy de Recuerdas. Grandes clásicos que van a sonar ahora en tu radio, como por ejemplo este.

0: No me digas que no apetece empezar así un lunes en la radio, con la buena de Belinda, Carla y eso sí, acompañada antes por el genio Joaquín Sabina. Así da gusto, aunque sea agosto, aunque sea verano, aunque haga calor, quieras que no, los éxitos del recuerdo refrescan un poquito el ambiente.
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música del recuerdo tiene esa magia especial, tiene ese poder de transportarnos atrás en el tiempo. Incluso fíjate tú por dónde en este verano refrescarnos con grandes canciones como este Part-Time Lover de el gran Stevie Wonder. Oye, que en este especial de verano en Recuerdas tengo preparados por aquí Eiffel 65 con el gran tema Blue. Recuerdas. Pero antes déjame que te ponga una de pereza. Sí, Leiva y compañía y el gran Rubén, claro. Esto que ya suena en Recuerdas en este verano es Princesas. Disfrútala. Sigue.

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Sonido noventero. Bueno, para ser exactos, este icónico tema veraniego es de finales de los años 90. Para ser exactos, del año 1998. Esta canción se lanzó en octubre de aquel año, pero no tuvo mucho éxito. Sin embargo, tras ponerlo una vez y otra vez y otra vez, del fracaso al éxito, en el siguiente verano, en nuestro país, este Azul Dabadi de Eiffel 65 se convirtió en una grandiosa y contagiosa canción veraniega.

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De verdad que no me canso de decir que le echamos mucho de menos. Y es que la maldita droga nos quitó a la gran Whitney de nuestro mundo. Pero oye, la recordamos muy, pero que muy a menudo. Y sobre todo con grandes canciones como este I Look To You. Un gran baladón que nos ha ayudado a abrir este nuevo bloque de éxitos del recuerdo aquí en la radio, donde enseguida vamos a estar escuchando voces negras angelicales. Tengo por aquí invitados a Billy Ocean o al mismísimo Lionel Richie. Pero antes en Recuerdas, déjame que te ponga una canción de la gran banda Twister Sister. Esta canción se llama We're Not Gonna Take It. Es un himno rebelde del año 1984. Bueno, de hecho, fíjate si es rebelde, que incluso cuando llegan a nuestro país se atreven a cantar con el público el estribillo, pero a lo español. Sí, lo llaman algo así como huevos con aceite.

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Grandes baladas tiene en su haber y también, claro, en la época de Commodores y también en solitario. El gran Lionel Richie nos ha visitado con este Dancing on the Ceiling aquí en Recuerdas Dónde. Fíjate tú por dónde, que seguimos con grandes voces negras. Eso sí, no arranca el coche de este señor. Claro, es que los coches de los 80 eran de aquella manera, ¿no? Get out of my dreams, get into my car. El gran tema del 88 del señor Billy Ocean. Hey, chica, sal de mis sueños y entra en mi coche.

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contentos hemos estado en este veranito en el que hemos vuelto a disfrutar de las grandes canciones en directo de Manolo García y de Quimi Portet. Que se junten, que llenen campos de fútbol, plazas de toros, que vuelvan a estar otra vez unidos, eso nos ha gustado muchísimo y es una de las cosas maravillosas que han surgido en este verano 2026. Pues con ellos, con el último de la fila, hemos arrancado la segunda hora en este lunes de este caluroso mes de agosto de 2026. Oye, que otros que también han vuelto en este 2026 con gira, a ver si con un poquito de suerte comparada en España, son los de New Jersey. Los de Bon Jovi, que han vuelto después de una operación delicadísima con las cuerdas vocales del cantante John Bon Jovi y que este verano han vuelto al escenario, han vuelto al ruedo y han estado de gira por todo el mundo. A ver si llegan a España, venga.

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Un poquito de relax, hombre, que ya están aquí los éxitos del recuerdo. Y si ese relax llega de la mano de Frankie Goes to Hollywood, ya que para qué contarte. Pues sí, así hemos abierto un nuevo bloque de éxitos del recuerdo con el gran relax de Frankie Goes to Hollywood, en un bloque en el que enseguida vamos a viajar a la década de los 70. Y lo vamos a hacer con una noche maravillosa para recordar. Pero antes yo te pregunto, ¿cómo tienes el tema de las vacaciones? ¿Cuándo te tocan? ¿Qué quincena es la tuya? ¿Tu mes completo? ¡Ojo, eh! Bueno, sea como sea, disfrutemos de las vacaciones, disfrutemos de este verano y de grandes éxitos como este Holiday de Madonna.

It's Tonight to Remember, este gran tema de Shalamar en esta gran versión. Bueno, pues es la que se lanzaba como segundo single de un álbum llamado Friends, de esta gran banda llamada Shalamar, en el año 1982.

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0: I Want It That Way, el gran tema de Backstreet Boys. Ese gran tema noventero que nos ayuda a abrir un nuevo bloque de éxitos del recuerdo en este verano en el que estamos compartiendo junto a ti grandes canciones del pasado. Bueno, ¿qué digo? El verano, como todos los días, pero que a esta hora traigo un montón de canciones del pasado. ¿Recuerdas? Bueno, fíjate que enseguida tengo por aquí al rey del pollo frito. O a la buena banda de M-People con One Nine Heaven. Pero antes de que cuente hasta 10, el gran Fito Cabrales con Fito y sus Fitipaldis.
1: Puedo escribir y no disimular, es la ventaja de irse haciendo viejo.

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tocando el cielo con esta noche en el cielo. Lo único malo es que solamente era una noche la que estábamos en el cielo. One Night in Heaven es una canción de la banda M People que, bueno, hemos rescatado desde el verano del año 1993. Y sí, esta gran canción fue un éxito en nuestro país. De hecho, estuvo ahí en el top 10. Y bueno, entre otras cosas, a lo mejor es porque el videoclip de esta canción, de esta noche en el cielo, One Night in Heaven, está grabado en la playa de Sitges, en Barcelona. Así que quieras que no, eso seguro que fue un empujoncito para que fuera número uno en nuestro país, aquí en España. ¿Recuerdas? Y ahora, otro que también fue número uno, sí, aunque le tenemos ahí un poquito de rabieta, ¿no? Pero todo el mundo se sabe la canción. Puede ser odiado o querido, pero él es así. Ramoncín llega con la versión en vivo y en directo del Hormigón, Mujeres y Alcohol.

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0: que hace un ratito te decía hola, hola, y ahora te tengo que decir prácticamente adiós. Pues sí, hasta aquí ha llegado nuestro tiempo en este lunes veraniego, pero ojo, que no cunda el pánico, que la radio continúa. Sí, sí, ya están por aquí preparados los compañeros para poder continuar ofreciéndote la mejor programación aquí en la FM. Nosotros no vamos ya, pero prometemos volver mañana, misma hora, mismo punto del dial, en la edición del martes con nuevos recuerdos. Sí, también veraniegos y también con canciones de esas pegajosas, pegadizas. Vamos, pues las canciones de todos los veranos. Nosotros te dejamos con una de ellas y prometemos volver mañana. Ya sabes, los saludos cordiales de Víctor Almansa, todo un placer. Que la música y los recuerdos siempre os acompañen. Chao.
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10: 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Hola, ¿qué tal? Aquí nos encontramos en una de las propiedades que ofrece Golac Estate y tenemos a uno de los, bueno, al CEO, Alex. Alex, ¿qué tal? Nos vemos de nuevo aquí en Dunas FM para enseñar un poco lo que ofrecen a la gente, ¿no? Pero por desgracia.
11: Claro, aquí decías, eso.
10: Lo que quieres enseñar, pum, se vende.
11: Y ahí. Sí, siempre.
7: Aquí estamos otra vez, Fredo, aquí estamos.
10: Oye, sin parar, ¿eh?
7: Sin parar. Es que es mucho trabajo ahora mismo. Y claro, y más con mucha gente aquí comprando, ¿sabes? Uh-huh. Ya ha cambiado el mercado, obviamente. Ya. Pero mucha gente ya está aprovechando de los bancos de nuevo, que antes con los precios no hace falta, pero ya ellos cogen un préstamo del banco, que también nosotros podemos informar mucho de ello. Trabajamos con muchísimos bancos, entonces si alguien tiene preguntas, tiene dudas, aquí estamos por eso también.
10: Importante, que la compra del dinero del banco, al final compras un poquito de dinero, te lo prestan, te dicen, mira, pues a ti te damos, a ti no, pero ustedes dicen, bueno, este no te da, no pasa nada, toma el teléfono, correo o lo que sea, cada perfil, ¿no?
7: Total.
10: Es que la gente ahora, y esto te lo digo así, piensa que todos son inversores, millonarios o oligarcas. No, realmente un porcentaje grande de vuestros clientes son pequeños jubilados, inversores, familias.
7: Claro.
10: ¿No?
7: Muchísimo.
10: Que hay de todo, ¿no?
7: Muchísimas familias comprando hoy. Y claro, y esa es la ventaja, por ejemplo, de donde estamos hoy.
10: Sí.
7: ¿Sabes? Aquí estamos en la Capiña, en Tamaragua. Muchísima gente conoce la zona.
10: Sí.
7: Y claro, lo que ofrece aquí en Tamaragua es que el espacio aquí. Por ejemplo, esa misma casa, tenemos 3 dormitorios, 2 baños, un patio enorme, entonces...
10: Otra casa.
7: Aquí puedes hacer lo suyo también, ¿sabes? Es que puedes añadir cosas para ser más cómodo y todo eso, pero te digo ya, Alfredo, una casa... Yo personalmente, yo vivo aquí en la Capianía, me encanta. Muchísimos años aquí, tiene vida, tiene un centro comercial, tiene bares y claro, y parece que cada año que pasa, un otro negocio abre, entonces Casa Pablo, por ejemplo, que está aquí para toda la vida, Emilio y Trini, es que son máquinas. Y ahí tienen la comida súper, súper guay, bebidas para relajar y todo, y obviamente tenemos un súper dinero también, tiene su propio supermercado.
10: Y al lado del colegio también, a 2 minutos de colegio, 3, y además van a abrir al lado de Casa Pablo una pizzería nueva.
7: Sí.
10: Va a estar muy bien.
7: Sí, exacto.
10: Por aquí también, muchas posibilidades para vivir en la casa, ¿no?
7: Total.
10: Estilo familiar, no sé.
7: Esa es la cosa, es que yo vivo en uno de 2 dormitorios, entonces ya con la familia... parece que necesito más espacio, ¿sabes? Entonces, añadí un poquito ahí para allá. Pero te digo ya, esos de 3 dormitorios tienen más de 100 metros cuadrados. Como te dije, 3 dormitorios, 2 baños, cocina independiente también. Entonces, te digo ya, es que tiene absolutamente todo.
10: Qué bien, maravilla. Casa típica con el color original de Tamaragua, ¿no?
7: De eso.
10: ¿Te
7: fías? Ese es, volviendo al 2003.
10: Estamos hablando de que aquí en Godacre cualquier dudita, cualquier cosita, tiene un equipo increíble, todos los idiomas.
7: Eso es, Fredo, eso es. Y incluso también los comerciales que tenemos ahí, ellos tienen muchísima experiencia en el tema de compra. Ellos pueden ayudar con la gestión, nosotros ayudamos con la gestión también. Una cosa muy importante, y yo aconsejo siempre, es cuando compras algo, coges ayuda de un gestor o un abogado también, porque claro, obviamente hay muchos gente de fuera que está vendiendo también, y claro, mucha gente no entiende que hay retenciones, hay cosas ahí en el fondo que necesita fijar. Entonces, obviamente nosotros estamos aquí para ayudar en ese aspecto también, pero mi consejo siempre es para tener alguien más a tu lado.
10: Que no sea la compra especulativa de ay, venga, yo gano, no. Una ayuda real, es decir, mira, cómpralo así, con cabeza, que queremos ayudarte y ir tranquilo por la calle, ¿no? Que son,
7: eso es.
10: ¿Cuántos años de Godacre?
7: Pues Godacre desde 2004. Y mi padre, que es el dueño de la empresa, él está aquí en la isla para muchísimo más. Entonces, sí, él ha visto todo. Más que yo.
10: Todo el proceso, ¿no? De todo. Entonces, claro... todos son bienvenidos, pero están haciendo hincapié en que las familias también, oye, que se animen a mirar posibilidades, ¿no?
7: Sí, exactamente. Sí.
10: Aquí, por ejemplo, esta casa, ¿quieres dar un valor aquí para nosotros?
7: Sí, por supuesto. Esa misma casa está bueno porque no está en nuestra web todavía, entonces ahí tienes un exclusividad. Pero sí, entonces, si quieres, contacta con Dunas FM para toda la info. Pero sí, esa misma casa vale 295.000, que claro, en el día de hoy, con todo lo que está vendiendo, está muy bien de precio. Y lo que, cuidadito que es que no hay nada para hacer si no quieres hacer desde el principio.
10: Yeah.
7: Obviamente, si quieres hacer algo más personal dentro de la casa, puedes hacerlo, pero puedes entrar con la llave mañana si quieres.
10: Ya, viví, si quieres.
7: Sí, sí.
10: Qué maravilla, ¿eh? Estoy viendo que aquí, justo lo que dices,
7: sí.
10: Pues... vivir, tres habitaciones, incluso se puede convertir en un despacho,
7: sí.
10: Tantas posibilidades.
7: Claro.
10: Y hoy en día, por este precio,
7: sí.
10: Poco, ¿no? No, realmente lo digo en serio, ¿eh?
7: Muy poco.
10: Muy poco.
7: Muy poco. Es que normalmente de tres dormitorios en Tamaragua vale muchísimo más.
10: Uh-huh.
7: Ok, son reformados, puede ser, pero normalmente una de tres... subía a 320, 340, algo así. Entonces, en esta mismo yo veo súper bien una oportunidad por el día de hoy para alguien que tiene un poquito de ahorros. Vas al banco, si es tu primera casa, puedes llegar a un 80, un 90% también. Obviamente tienes la nueva cosa de los jóvenes, la hipoteca de jóvenes,
10: sí.
7: Pero ese es solo hasta 250.000 euros. Diciendo esto, tenemos opciones también. A ver, no tan así, pero un apartamento de dos dormitorios en el centro de Corralejo, por ejemplo, tenemos muchísimas oportunidades. Nosotros, por ejemplo, tenemos propiedades a partir de 125.000 euros. Entonces, depende del perfil del comprador, lo que quiere la propiedad, pero sí, tenemos para todo, tenemos para todo.
10: Hay opciones, estamos en una, pero son muchas, porque luego está la página,
7: sí.
10: También, Goldacre, para la gente que escucha en la radio,
7: sí.
10: Goldacre, así, Goldacre, Estates,
7: sí.
10: Estates,
7: eso es.
10: Realmente es así, ¿no? Como,
7: sí.
10: Como sería en español, y que ahí es donde tenemos la web, donde van a ver todo, y van a ver realmente que hay un equipo real,
7: sí.
10: Que no, que vive aquí, que saben cómo es Fuerteventura, que no es una web en Groenlandia,
7: sí.
10: Qué bueno que es tener el cara de tú a tú ese, ¿no? Y sin compromiso.
7: Eso es. Esa es la mejor parte, exactamente que has dicho. Puedes hablar con nosotros sin cualquier tipo de compromiso. Estamos aquí para ayudar, de verdad. Es que puedes ver todas nuestras caras en la página web, entonces no estamos intentando esconder de nadie. Estamos aquí literalmente para ayudar a todo el mundo. Y claro, y más entendemos en el día de hoy con el tema de las casas. Si un cliente está pagando un alquiler, pero tiene ahorros y la capaz para ir al banco y coge una hipoteca, es muchísimo mejor. Porque claro, obviamente estás pagando el banco, pero mejor que pagues al banco y al final la casa es tuyo, que paga un alquiler.
10: O de quien luego se quede con ella, ¿no? De un familiar, un hijo.
7: Claro.
10: Pero es mejor.
7: Sí.
10: Claro que sí, sí se puede, animando, a que se compre.

0: Y claro, pero al fin es suyo, ¿sabes?
1: Qué maravilla.
0: Todavía hay muchos años de hipoteca, pero bueno, al final va a
1: Pero
0: llegar, va a
1: no
0: llegar.
1: tienes que estar pensando que si me tengo que ir, cambiar, no.
0: No.
1: Y aparte que una casa como esta, por
0: Sí.
1: ejemplo, donde estamos, es para tener un proyecto serio, ¿no?
0: Sí, exactamente,
1: Sí.
0: exactamente.
1: Muy bonito. Este es
0: Y
1: un ejemplo. Hay
0: ese es un
1: muchos más.
0: ejemplo, ese es un ejemplo de las propiedades que podemos ofrecer. Pero, como te he dicho, habla con el equipo. Estamos muy buenos en la oficina, ¿sabes? No hay razón para tener miedo, ¿sabes? Estamos literalmente aquí. Incluso si no estáis preparada ya, podemos empezar a hablar, ¿sabes? Si tarda un año, 2 años, 3 años, 4 años, seguimos aquí, ¿sabes? Seguimos aquí avisando a la mejor manera para. Habla con el banco, podemos dar una idea de los ahorros que necesita tener para empezar a hablar con el banco. Entonces, sí, todas esas opciones, nuestro equipo es fenomenal. Tenemos 17 personas, 18 personas ahí, y toda la gente que trabaja con nosotros es para llegar al mejor fin por el comprador.
1: Alex, oye, te lo agradezco muchísimo este ratito, después
0: Muchas
1: de un día
0: gracias.
1: largo, todavía queda, pero aquí se agradece que el propio, digamos, una persona, cargo importante de la empresa, venga en persona y no mande a una persona que sea a que nos lo explique. No, no, el propio, digamos, pues director, ¿no? Un director.
0: Eso.
1: Y oye, de verdad, este tiempo se agradece y nos vemos prontito. Para la próxima,
0: Eso.
1: ¿vale?
0: Muchísimas gracias, Fredo. Nos vemos
1: Gracias,
0: prontito.
1: Alex.
0: Hasta luego.
1: Hasta luego.
0: Chao.
1: Hola, ¿qué tal? Aquí estamos en el despacho de Idea del Toro de León, en un modo verano, un capítulo que, bueno, que nos va a llevar a una pregunta que ahora nos va a responder nuestra abogada de cabecera, que ya saben que está muy activa en las redes. Yo veo de vez en cuando alguna historia, no todas porque no puedo, no me da el día, pero sí son interesantes. Son meterse en la vida de una abogada de aquí, majorera, y que, bueno, que no es por ser compañero de ella, pero lo explica muy bien y a veces da el clic en el campanazo de alguien que está necesitando esa ayuda, y eso nos ha pasado. Por eso seguimos haciendo estos capítulos para que llegue a todo el mundo. Y si por lo que sea tú estás bien, en una vida plena, si con pareja o solo y no tienes problemas, pero sabes de alguien que le pueda hacer falta, comparte el vídeo porque realmente le va a hacer bueno, pues un servicio increíble. Y es el inicio de un asesoramiento que pueden tener aquí en este despacho o vía telemática, que lo hemos hablado más de una vez, porque Idaira del Toro trabaja también. Idaira, parece que no está aquí, digo, Idaira, que trabajas con cualquier tipo de, pues, móvil, de WhatsApp o telefónico, o
2: Sí,
1: sea, no
2: trabajo
1: hay problema,
2: online
1: online, ¿no?
2: sí,
1: Pero
2: online
0: problema.
2: y tanto aquí en las islas como en la península. Así que sí, sin ningún, afortunadamente las cosas buenas de las redes que tiene es que mis servicios pueden llegar a todas las personas que quieran de aquí y de península.
1: El tema es que tengas tu hueco para hacerlo, porque
2: Bueno,
1: estás
2: yo lo
1: tú.
2: intento, yo estoy sola, o sea, no
1: Por
2: tengo,
1: eso.
2: soy yo, entonces no me puedo dividir, en dos. Pero bueno, lo intentamos siempre.
1: A tope, además. Estás a tope, lo confirmo y lo corroboro. No
2: Ya.
1: hay día que te vea yo en la playa. De, ay, mira, aquí estoy tomando el sol. No, no te veo. Vamos,
2: Bueno,
1: por algo será.
2: llegará, llegará.
1: Oye, que justo de playa y de verano toca este tema, que por lo visto hay un. Como un rumor, ¿no? Como
2: Un mito,
1: un
2: ¿sí?
1: mito, sí, un rumor, no un mito. Como que si en verano las parejas se separan más, ¿no? Que si hay más separaciones, como que se rompen más. ¿Es verdad eso?
2: A ver, es verdad que después del verano se producen más separaciones y divorcios, pero realmente el motivo no es el verano. Realmente el motivo es que ya la pareja viene en una crisis que por el día a día, pues las rutinas, los hábitos, no somos conscientes o no lo vemos tan claramente el desgaste que puede haber en esa pareja o los problemas que puedan haber. Y en el verano pues se comparte mucho más tiempo. Y esas carencias que venimos arrastrando durante todo el año pues son visibles. Entonces, de ahí que después de los periodos vacacionales, digo verano porque verano es un periodo más largo de vacaciones, pero también después de las navidades suelen haber bastantes procedimientos de separación y divorcio. Y también influye mucho una cosa en las navidades, que es que compartimos tiempo con las familias de las dos partes. Entonces, parece que no, que es una tontería, pero no lo es. Es decir, se ve o sale a la luz todos esos problemas que durante todo el año pues no se ven porque estamos en el corre-corre de los chiquillos, ¿no? mucha gente

0: en el capítulo anterior lo decía, y es verdad que los meses de julio y agosto aumentan las consultas y aumenta la rapidez y las ganas que la gente tiene de separarse. Es decir, me di cuenta, me quiero separar, no quiero, ya no quiero aguantar más, esto es insoportable, llevo aguantando un montón de tiempo. Y claro, el problema es lo que te decía antes: agosto es un mes inhábil y bueno, pues los juzgados están cerrados. Y muchas veces me preguntan, pero entonces, ¿qué hago? ¿Espero a septiembre a ver qué hago? ¿O me separo ya? A ver, si tienes claro que te quieres separar, que eso es lo principal, no tienes por qué esperar a septiembre. Y más ahora, con el procedimiento, que el procedimiento nos exige esa parte previa de mediación, ¿no? Del MAS, de que tenemos que mandar un borofax, intentar una mediación judicial, previa a interponer esa demanda judicial, yo no esperaría a septiembre para separarme. Es verdad, como te decía, pues que agosto es inhábil, pero se puede trabajar, se puede mandar ese burofax, o sea, podemos ir avanzando y no quedarte estancada en eso. Y bueno, pues regular de medianamente las cosas que quieras solucionar, y porque no vamos a porque puedes, si las puedes solucionar ahora, porque tienes que esperar a después de septiembre, ¿no? Es importante a la hora de separarnos valorar pues, la situación económica, cómo nos vamos a quedar en tema de vivienda, la custodia, las pensiones y todo lo demás que tenga que ver o que esté relacionado con, en el caso de que nos vayamos a separar, por dónde tenemos que acudir y tenemos que mirar. Porque no es fácil decir, venga, me voy a separar. A ver, hay que ver cada caso concreto, cada situación concreta, si hay menores, si la vivienda es de los dos, si es solamente de él, dónde me voy, los precios de alquileres no están como para irte a ningún sitio. Entonces hay que valorar en conjunto, pero invito a que no esperen a septiembre. Es decir, si tienes claro que te vas a separar,
1: Que no
0: oye,
1: aguanten,
0: que
1: ¿no?
0: no aguanten,
1: No
0: ¿vale?
1: aguantar es muy,
0: Que no
1: muy,
0: aguanten. Y
1: sí.
0: eso que me acabas de decir nos lleva a otra cosa, que es otro mito, que piensan que es otro mito, pero realmente es una realidad, y es que los casos de violencia de género aumentan en verano. Aumentan en verano por lo mismo que dijimos, es decir, la víctima cuando durante todo el año pues pasa menos tiempo con el agresor dentro de casa. En verano se pasa mucho más tiempo con el agresor, comparten más tiempo, cosa que el agresor aprovecha para pues bueno, pues ejercer violencia de la manera que sea. Frente a la víctima. Que quería recalcar una cosa.
1: Sí.
0: Dime, Alfredo.
1: No, el tema es que hoy en día venden camaritas en cualquier sitio chiquititas y que si hay alguna mujer o persona o hombre que está sufriendo de verdad ese acoso, que las ponga, que se va a la aplicación del móvil, que la esconda,
0: Ah,
1: si
0: no,
1: lo ve
0: no, sí,
1: así,
0: por
1: para que
0: supuesto.
1: luego tenga pruebas de esa agresividad. Nadie va a buscar eso para provocarlo, sino se va a ver claramente cómo, pues se ha visto hace poco, ¿no? Cómo un hombre le zumbaba a la mujer y ella pudo aportar las imágenes.
0: Las grabaciones son súper importantes
1: Y hay cámaras
0: porque
1: que se esconden en cualquier sitio hoy en día por 20 euros en Temu tienes 1.000.
0: las grabaciones es una de las cosas que son súper importantes y que siempre dan lugar a mucha duda, porque, pero lo puedo grabar, pero puedo grabar las conversaciones, pueden grabar todo lo que quieran. Lo que no pueden hacer es difundirlas, ¿vale? Las grabaciones de audio, de vídeo, se pueden grabar y después se van a utilizar en donde corresponda, que es en el juzgado. Pero es que sin eso, yo no pongo en duda que esté sufriendo violencia, y el juzgado seguro que tampoco. El papel que hacen es el que tienen que hacer, ¿no? Pero para que nosotros podamos ayudar, necesitamos tener pruebas. Entonces, es importante y muchas veces es difícil, porque o te pilla en un momento que no estás preparado, como hablamos en su momento, de que estás en un espacio donde tú te sientes vulnerable, que es en tu casa, o en un espacio donde estás con una persona de confianza que piensas que no te va a hacer nunca daño, ¿no? Pero en este caso, cuando ya sabemos que hay un antecedente y queremos y estamos decididas o no, pero lo tenemos ahí por si en algún momento tenemos la fuerza suficiente para decir, oye, voy a denunciar, es muy importante tener las grabaciones. Yo, Alfredo, a mis clientes, a mis clientas en este caso, muchas de ellas, les aconsejo, hay una aplicación que se descarga en el móvil que se llama BuroVoz, ¿vale? Que es una aplicación que hay que recargarla. Y que consiste en que se mete en los números de teléfono que tú quieras para que desde el momento en que se descuelga o tú llamas a ese teléfono, quede grabando la llamada, y cuando se termina, se certifica el contenido de esa llamada como si fuera una certificación notarial y está sirviendo como prueba en los juzgados, ¿vale? Porque claro, muchas veces no podemos. coger el teléfono y grabar. Y bueno, es una forma de hacerlo. Y después lo que tú acabas de decir de las cámaras, que lo pueden hacer sin ningún problema y que además, como tú acabas de decir, una mujer pudo denunciar y se pudo demostrar que estaba siendo víctima gracias a eso. Entonces, que por favor lo haga si realmente está en una situación como esa y que no lo dude y que obviamente no hay ningún problema en hacerlo y que de hecho es la clave para poder después denunciar y que el procedimiento salga adelante y que pueda salir condenado, claro.
1: Cuando ha dicho que el juzgado no duda, bueno, el juez, hay jueces que están viendo ya el rejo, no. Que como toque un juez,
0: los jueces,
1: encima sí, le toca ahí apagar.
0: No, los jueces no dudan. Sí, bueno, los jueces dudan un montón, me refiero. Los jueces sí. Hacen su trabajo, que es aplicar la ley. Y si no hay una prueba que diga que este señor es un maltratador, por mucho que yo lo argumente...
1: Que está bien por ese lado, porque hay veces que...
0: Eso es lo que me refiero, efectivamente. Pero bueno, hay muy pocos.
1: Bueno,
0: hemos hablado de eso.
1: Casos. Sí,
0: sí, efectivamente. Pero es verdad que últimamente se están viendo muchos jueces...
1: surrealista.
0: Algo tremendo, tremendo. Uh-huh. Horrible. O sea, que esa es otra de las cosas que yo creo que van a tener que empezar a pasar un filtro, porque lo que no puede ser es que tú vayas e interpongas una demanda o una denuncia de violencia y vayas pensando que la persona que te va a defender o que va a mirar por tus derechos realmente no
1: te
0: cree.
1: Cuestiona todo.
0: Y claro, y no cree realmente.
1: Y de verdad te pegó,
0: que...
1: sí, tal.
0: Eso,
1: y ese moratón seguro, sí, que sí, que me lo dio.
0: Claro. Efectivamente, y sobre todo que no crean en que existe la violencia de género.
1: Sí, sino, algunos que no, es violencia doméstica.
0: Sí,
1: doméstica.
0: No, cuando son con mujeres no, pero no creen en que exista realmente, no creen en la violencia de género, no creen en todo lo que mueve, en la perspectiva de género que hay detrás y demás, y entonces eso se ve reflejado muchísimo en lo que te acabas de decir, en preguntas como, y seguro que fue por esto,
1: ya.
0: O... Eso no se puede, pues no puedes revictimizar más todavía a la víctima cuando va, que ya es muy difícil cuando va a un procedimiento judicial. Por eso es que te tienen que dar una paliza, ¿no? Y tener un parte de lesiones para que realmente te crean cuando hay muchos tipos de violencia, como la violencia económica está subiendo muchísimo.
1: La económica,
0: ¿vale? Sí,
1: la que no pagan nada.
0: No pagan pensiones de alimentos, cuando convives con una persona y te controla hasta el último euro, porque muchas veces esa violencia económica sucede cuando la pareja, uno de ellos, uno trabaja y el otro no y está en casa, que se queda supuestamente por un acuerdo de, oye, me voy a quedar para cuidar a los niños y criarlos, y después te ves con 40 años y todavía sigues en tu casa y no tienes un duro para poder salir de ahí y tienes que justificar hasta 20 euros que te compras en el súper, bueno.
1: Encima con la aplicación ahora que te sale todos los gastos, un euro de pan, no sé qué, te sale todo.
0: Pues eso está en auge, una barbaridad.
1: Usas la tarjeta y te sale el móvil. Todo
0: claro, entonces, bueno, esos son tipos de violencia que todavía están por regular, pero bueno, que están ahí, que es un hecho, y como siempre también sabemos, la realidad va muy por delante de la justicia.
1: Yeah.
0: Así que nada, bueno, esto es una pequeña pildorita para que la gente sepa que mito realidad, bueno, es una realidad que la gente se separa durante el verano y después del verano, y no es a consecuencia del verano. El verano, no, el pobre no tiene culpa ninguna, sino es que, bueno, pues en verano se pasa más tiempo, se comparte más el día a día y sale a la luz todo eso que no vemos en el cotidiano.
1: Te quería preguntar lo último.
0: Sí.
1: El tiempo medio de separación, si digo, pues me voy a separar ya. Le presentas la documentación, ¿cuánto tiempo desde que empieza hasta que acaba ya tienes tu separación? Puede haber, más o menos.
0: Depende si es un procedimiento de mutuo acuerdo o hablamos de un procedimiento de
1: que no quiere la otra parte separarse.
0: Claro,
1: por lo que sea,
0: contencioso.
1: Que no me interesa porque tengo, no sé, impuestos, yo qué sé.
0: Por muchas cosas.
1: Porque no te interesa. Principalmente, una pensión futura, lo que sea.
0: Principalmente, Alfredo, últimamente me estoy encontrando con muchos casos donde me da igual separarme. Pero claro, me vas a dejar sin nada.
1: Sin pensión.
0: Claro, no quiero pensión, no te va a pasar pensión, o te paso lo justo, me voy a quedar sin casa, o sea, el procedimiento es, si hay un procedimiento de mutuo acuerdo, pueden tardar entre un mes y tres meses, es muy rápido. El procedimiento de mutuo acuerdo es rápido, es fácil, es barato, o sea,
1: ¿barato para mí, cuánto más o menos? O sea, me voy a separar, ¿cuánto puede salir?
0: Si es de mutuo acuerdo.
1: Si lo ves bien decirlo.
0: Sí. Es de, a ver, cada profesional tiene sus honorarios, ¿vale? Uh-huh. Pero bueno, yo he visto desde compañeros que cobran 1.700 euros por un mutuo acuerdo hasta los que cobramos 1.200, depende, ¿vale?
1: Eso es el proceso todo. Eso es lo que cuesta legalizar
0: todo,
1: tu separación.
0: Desde el principio que tú llegas al despacho, consulta, todo el asesoramiento de acompañamiento también, de estar pendiente de todo. Que se redactar el convenio, que vengan las dos partes a firmarlo, presentarlo en el juzgado, después hay que ratificar y contestar a todas las notificaciones que sean convenientes, ratificarlo todo, ahí van acompañados de la procuradora y después ya pues se dicta sentencia, hay que pedir testimonios y ya está. Dura muy poquito, entre un mes y 3 meses.
1: ¿Y cuando la otra persona no quiere ver la cara a la otra persona y no quiere firmar delante?
0: Cuando no se quiere, es lo que te decía antes, ahora la ley nos obliga a hacer esa primera mediación, que es por medio de burofax o una mediación judicial. Tenemos que enviar ese burofax, esperar 30 días a que nos conteste. Si no nos contesta, ya tenemos la posibilidad de poner esa demanda y ya una vez que interpone la demanda, pues se tiene que admitir a trámite. Es más lento. Admitir a trámite, se le da traslado a la otra parte tiene 20 días hábiles para contestar y una vez que contesta, pues, bueno, pues se pone fecha de juicio, que no siempre es inmediato, sino a lo mejor tarda 6 meses o 3 meses, depende de la agenda del juzgado.
1: ¿Y con uno que quiera separarse ya se puede extinguir el contrato de matrimonio?
0: Si no hay hijos, el matrimonio se puede extinguir desde que pasen tres meses desde que te celebraste el matrimonio. Es decir, el único requisito que existe actualmente en España, afortunadamente, es simplemente que tengan que pasar 3 meses desde que se celebró el matrimonio. De resto, te puedes separar siempre. Pero tengo también muchos procedimientos donde no hay hijos y donde hemos tenido que ir a un procedimiento contencioso y esperar un año. Estos son anteriores a los más y también con los más porque no recogen el burofax. Y un año para separarte sin hijos y sin nada, simplemente me quiero separar. Y lo hacen simplemente por querer mantener el vínculo, pues aquí hay mucha gente extranjera. Entonces, por los papeles, por no sé qué, por no sé cuánto. Entonces, bueno, pues he visto las primeras sentencias que no suele pasar en familia condenando en costas a la otra parte, porque han hecho dilatar un procedimiento judicial para una firma.
1: Condenando para decir, oye, te pagas tú las costas por haber estado...
0: Que así. Familia no se suele condenar, pero claro, es que una cosa tremenda, o sea, no, yo me, sí. No tengo mi derecho, ¿por qué tengo que estar yo vinculada a una persona si realmente no quiero estar, ¿no? Porque tú quieras nada más, pues no.
1: Pues nada, no se me ocurren más preguntas de momento, señoría.
0: Bueno, pues nada, simplemente esta pequeña curiosidad para un poco terminar el año judicial, por decirlo de alguna manera, del Despertar Violeta, de esta sección tan, tan bonita, y volvemos en septiembre, sí, con un montón de cositas.
1: Esperemos que no me dejes abandonado aquí en Despertar Violeta.
0: Yo espero que no, ni tú tampoco a mí.
1: No. Pues nada, Idaira, de verdad, muchísimas gracias. Nos vemos ahora en breve y nada, buen verano y hasta pronto para todos. Venga, ya saben, cualquier contacto que quieran con Idaira, o le escriben a ella directamente en la etiqueta, o nos escriben y le damos el contacto para que le consulten lo que sea de manera formal y demás, ¿vale? Muchísimas gracias.
0: A ti, Alfredo, y que no esperen a que pase el verano para, si tienen cualquier duda, que no aguanten, que la situación, o sea, es lo primero y que pidan información y que...
1: Sí, porque es básico. Es, a veces hasta pues...
0: Que parece que cuando es verano se paraliza el mundo, ¿no? Parece que agosto se paraliza el mundo.
1: Sí, es como venga, ala.
0: Pues no, pero no. Pues no, aquí seguimos trabajando para que lo que haga falta, por aquí estamos.
1: Sí, eso, y a veces va relacionado con la salud mental y luego pasa lo que pasa y va hasta daños físicos porque no aguanto, peligroso el tema, hay que estar bien.
0: En verano tenemos que tener los mismos servicios que durante todo el año, porque es que en verano es donde más hacen falta. Sí. Siempre hacen falta, pero en verano más. Así que nada, vale. Seguimos.
1: Venga, seguimos. Muchísimas gracias, Idaira.
0: Chao.
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0: Bueno, pues estamos en el Parque de los Lajares, recientemente remodelado, y el asunto es que aquí la elección ha sido de los propios niños, ¿no, Cristian?
1: Buenos días, Pedro, ¿qué tal? Sí, después de tantas reuniones con la directiva del CAI, con los consejeros y consejeras de la Consejería de Protección Ciudadana con mi compañera Joana Pérez, pues los niños lo más que nos pedían era que los dejáramos a ellos, es decir, que le preguntáramos y lo dejaron participar si íbamos a hacer algún parque o a reformar algún parque en el municipio de Oliva, ¿no? Pues justo con esa reunión estábamos trabajando ya en el Parque de Lajares y la verdad que creo que ha sido todo un éxito porque hemos unido los niños, los padres, el cole de los Lajares y la verdad que sí, aquí tenemos el parque que acabamos de finalizar la semana pasada. Es todo 100% elegido por ellos, los colores, el césped, los colores también del agrónomo. La verdad que sí, te digo, como te decía, es todo elegido por ellos. Al final nosotros les decíamos que dentro del presupuesto que teníamos y lo técnico que nos dejaron poner, pues mira, al final salió el 100% de lo que ellos nos pedían. Los 6 juegos, algunos son inclusivos, o creo que de 6, 3 o 4 son inclusivos. Estoy muy contento, ¿no? Que lo disfruten y espero que los más mayorcitos lo respeten, ¿no?
0: Luego venimos también de otro parque que acaba de ser remodelado, que estamos viendo las imágenes, que es el de Tindaya también.
1: Sí, en Tindaya lo mismo, Alfredo, como te comentaba, nosotros no sabemos trabajar de otra forma que sea con la participación ciudadana, ¿no? Y son ellos los que al final los que lo van a usar. Pues acudimos un par de tardes de reuniones con padres y niños en el Parque de Lajares y también, en el Parque de Tindaya. Y también lo que te decía, ¿no? Lo que ellos nos pedían dentro del, como siempre he dicho, dentro del presupuesto que tenemos para parques y para la concejalía, sí, al final le pusimos 3 juegos, 2 inclusivos que nos pedían también los niños y una pérgola con su mesa de madera para ellos quieren también celebrar sus cumples en el parque de Tindaya. Y así fue, ¿no? También todo lo que ellos nos pedían ya está terminado y espero que también lo estén disfrutando y que les haya gustado.
0: Y luego, lo siguiente, ¿qué será, Cristian?
1: Bueno, pues estamos trabajando ya, siempre digo yo de minuto uno, no me gusta hablar cuando no esté hecho porque al final siempre hemos dicho que nos gusta hablar cuando estén los trabajos hechos y mostrarlos, pero sí, ya estamos trabajando también en reuniones con la gente del pueblo del Oliva, con el cole del Oliva, ahora cuando empiece septiembre queremos reunirnos también para ver qué es lo que nos piden esos niños y sus padres del Parque del Oliva y así seguiremos continuamente con los parques del municipio dentro, como siempre te digo, del presupuesto y de lo que podamos hacer, ¿no?
0: Bueno, pues sin duda es una buena noticia que se vayan remodelando los parques y además se haga la participación ciudadana con los mayores y los pequeños, ¿no? Y el Parque de la Oliva también es un parque que necesita cariño y bueno, es una buena noticia, sin duda.
1: Sí, a ver, reconocemos que todos, al final todos los pueblos unidos y de sus padres quieren que su parque esté lo mejor posible, ¿no? Nosotros dentro de, te digo, desde que cogimos esta concejalía vamos haciendo los peores que nosotros creíamos, según nos decían los técnicos que peor estaban para los niños por seguridad. Y bueno, aquí estamos. Esto que creíamos que era uno de los peores que venía en el municipio, por esto este parque se remodeló de las áreas entero, de todo lo que es el pavimento, se cambió todo y todos los juegos nuevos. Y bueno, yo te digo, sí, seguiremos trabajando dentro de lo que podamos hacer dentro de la concejalía con los siguientes pueblos, que esperemos que también hagamos de la misma forma, ¿no? Reuniéndonos con los coles, con los padres y lo que ellos nos pidan y podamos hacer dentro de lo que, como siempre te digo, de lo que podamos hacer dentro del dinero que tengamos en la concejalía, pues eso será, ¿no?
0: Vale, muchísimas gracias, concejal, por aquí, en el propio parque, contarnos un poco cómo es la hoja de ruta y las novedades. Muchas gracias, Cristian.
1: Nada. 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
0: Karol G.

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0: 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Son las 3 de la tarde y 11 minutos.
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5: Son las 3 de la tarde y 25 minutos.

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3: Son las 4 de la tarde y 10 minutos.
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0: conocer enseguida a Mick. Toma que se titula Fabulous. Esto es de Selena Gómez. In the Dark. Esta será más actual. Buscamos números uno y lo hacemos. Como siempre, en tu compañía y la de la radio.
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0: Atento a Mick.

Esta chica se llama Mika. Esta es Fabulous. Poco conocemos de ella, pero iremos sabiendo, ¿eh? Ni al Holland se atreve con Miles Smith. Esto lo importamos del mercado británico a España directamente, lo más actual con Drive. Miles Smith y Niall Horan, Drive Safe.

Se han divertido mucho con este tema, ¿eh? Drive Safe de Miles Smith y Near Horan. Sumando buenos trayazos a la antena de los actuales, un programa que solamente te pone números uno. Presentes y futuros, siempre. Atención a Two Connors. Eso es Familiar Face. Caras familiares. 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

pasada. Family Face, una canción de folk lanzada desde Inglaterra, dedicada a las historias y personajes, lugares de Orhan. Un tributo emocional, mencionando incluso a su padrastro. Desde TikTok, Facebook, se hicieron populares, virales en 2025. Y aquí está, Family of Face de Chu Connors. Atención a Natasha.

0: banda india. Es la identidad de Natasha. Esto es Perfect Harmony. La banda Marlon está hipersensible. Así suena en lo más actual con esto.
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0: así, hipersensibles, los chavales de Marlon. ¿Cuál es el motivo para que estén juntos Gonzalo Hermida y Axel?
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0: Lo tenemos clarísimo, nada es imposible con Luz Casal cuando suena lo más
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que ha cobrado vida entre Estados Unidos, Reino Unido, bajo la producción y colaboración de Jack Rochon y Max Martin, habitual en las producciones de Eric Colin. Un trabajo que abre una nueva etapa, tanto en lo personal como profesional, después de afrontar un divorcio duro y un último disco de estudio que no suena a ella. Está de Stiny. Destino. El próximo destino será, pues, Tierra Manchegas con Manolo.

0: lo próximo que traemos para ti nos lleva hasta Málaga. Atención a kilómetro... Kilómetro cero de Pablo Alborán.
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0: Ay, lo que yo haría, ¿verdad? Mis 36.

0: o me marcho.
1: Mis 36, aquí está Pablo Alborán. Ese es su álbum. Kilómetro cero. Paz Guía Lozura. El arrebato, Antonito Molina. Y más tarde, Manolo García.

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1: Desde Palma del Río llega.
2: Sí, desde Córdoba. Antonio José. ¿Ha visto con ese ojo de lince que tiene luz? ¿Dónde?

0: Oye, tengo ganas de escuchar el disco completito. Esta es una de las muchas historias que seguro que nos van a encandilar muchísimo a todos. Salud.
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0: Ya estamos haciendo previsiones. Next Summer. Es Damiano David.
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0: Aquí está la canción de las guerreras, las K-Pop. Atención a Hendrix, esto es Golem. Un tema que está girando por todo el mundo y está ocupando primeras posiciones. Disfrútalo en la radio.

0: Vamos, no cabe duda, ¿eh? Es el fenómeno del momento, las guerreras. Verano, otoño, invierno, todo 2026 seguro que estará en manos de las K-pop. Hatrice Golem. Vamos con Diego Torres.
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0: norte y sur.
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0: No. Aquí está la sensibilidad del pueblo latino. Sin duda alguna, mi norte y mi sur en las manos de este argentino. Un emocionante cruce de caminos musicales, sin duda alguna. Diego Torres, que nos sorprende cada vez más. Y eso que ya es todo un veterano, pero aún sigue sorprendiendo a curiosos y extraños. Luis Capaldi, The Day That's a Day. Otra sorpresa que te regalamos en estos últimos tiempos.

empezó la promoción con Sean Pye. Y ha llegado a The Day That You Die. Sorpresas. En esta ocasión se enfrenta a la muerte Luis Campoli.

0: escapar.
1: Esta muchacha se ha unido al universo de Avatar con una canción que promete emocionar a fans de la saga. Y a los de ella también, claro. Three as One, una balada escrita junto a Mark Ronson y Andrew White. Banda sonora de Avatar, Fire Slash. La tercera entrega de la franquicia dirigida por James Cameron. Ya están tus oídos, Avatar, Fuego y Ceniza. Va a ser película navideña, Avatar. La saga continúa. Y ella también. Miley Cyrus. Mon Laferte con Melancolía.

0: Melancolía, melancolía, elevada al máximo exponente gracias a la voz del artista latina Mon Laferte. Llega, llega, después de un largo tiempo en silencio, Meghan Trainor.
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0: Regreso inesperado de Meghan Trainor y Still Don't Care forma parte de lo más
1: actual.
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Tenemos una puntería, Romeo Santos y Prince Royce. Uno de los temas más reproducidos en plataformas y está girando aquí ahora mismo la antena de los actuales. Dardos. Ritmo latino para encandilarte. Para invitarte más a un baile en la habitación 517 de Andrés Suárez.

0: Lo próximo que presentamos en la radio nos lleva hasta Madrid, una canción de Melocos.
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0: Madrid no es lo mismo sin ti. Así es como vienen a confesar en esta historia la banda española de Melocos.

Palomares, entre toda una declaración de intenciones y además muy sinceras, como la canción que trae Alejandro Sanz, Las Guapas. Después, Andrés Suárez, Habitación 517, Release the Pressure, de Calvin Harris y Kasabian.

latino a partir de ahora. Como en el vídeo. Ese Marc Anthony y de Nati Peluso. Qué fantástica interpretación para rendirnos ante los pies de dos artistas latinos.

0: latino, latino 100%. Aquí está la colaboración de Nati Peluso. Como un delirio. Responde a las órdenes de Marc Anthony. Cónico, clásico y querido por todo el mundo latino.
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0: Esto es lo primero que escuchamos todos. Antes de nacer, distinguimos la voz de nuestra madre. Se ha comprobado que antes de nacer, si escuchamos una grabación con su voz, nuestro ritmo cardíaco aumenta. Si la grabación es de otra mujer, no. Nuestro primer acto nada más llegar al mundo es soltar un tremendo sonido. Así le decimos al mundo, ¡eh! ¡Ya estoy aquí! ¡He nacido! Ahora, en el siglo XXI, el sonido es uno de los pilares fundamentales de la comunicación humana.
1: Hola, mamá.
2: Hola, hijo. ¿Cómo estás?
1: Bien, bien.
0: Cuando nuestra vida está en peligro. Cuando tenemos algo que celebrar. ¡Sorpresa! Y cuando queremos decir todos juntos que estamos disfrutando. Y es que el sonido sigue siendo la forma más directa, instintiva y clara de transmitir un mensaje.
3: Cásate conmigo.
2: Sí.
0: ¿Lo has oído bien? Confía en el sonido para enviar tu mensaje. Es básico. Un susurro directo a la emoción.
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1: Son las 7 de la tarde y 28 minutos.
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1: Venga, pues ya estamos por aquí demostrando una vez más que la música fue nuestro primer amor y que hasta el día de hoy lo sigue siendo. Lo demostramos en esta ocasión con un vinilo que nos llegaba en el año 2006 a cargo de Solar System y Sergi M. Happy.
2: Esto es

0: es el super baile recomendado en el día de hoy. Solar System, lo que es lo mismo, Jordi Robles, está ahí Toti Caro, ahora en su versión más actual, junto a Sergi M. Happy. Espero que te haya gustado y lo hayas bailado. Hasta luego, amigo. Adiós.
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Claro que siempre es bueno escuchar al bueno de Joaquín Sabina, pero si es verano y ponemos este temazo, ya, ¿para qué? Pues parece que el calor se lleva de otra manera, quieras que no, estar en agosto y escuchar este grandioso clásico de Joaquín Sabina para abrir un lunes de agosto de este verano 2026, da gusto estar así en la radio. ¿Qué tal? Hola, hola. Bienvenidos al tiempo en la radio para recordar, sí, también en verano y sí, también con grandes éxitos del recuerdo. Los saludos de Víctor Almansa, aquí y ahora, arranca en este lunes de agosto la edición de hoy de Recuerdas. Grandes clásicos que van a sonar ahora en tu radio, como por ejemplo este.

0: No me digas que no apetece empezar así un lunes en la radio con la buena de Belinda, Carla y eso sí, acompañada antes por el genio Joaquín Sabina. Así da gusto, aunque sea agosto, aunque sea verano, aunque haga calor, quieras que no, los éxitos del recuerdo refrescan un poquito el ambiente.
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La música del recuerdo tiene esa magia especial, tiene ese poder de transportarnos atrás en el tiempo. Incluso fíjate tú por dónde en este verano refrescarnos con grandes canciones como este Part-Time Lover de el gran Stevie Wonder. Oye, que en este especial de verano en Recuerdas tengo preparados por aquí Eiffel 65 con el gran tema Blue. Recuerdas. Pero antes déjame que te ponga una de pereza. Sí, Leiva y compañía y el gran Rubén, claro. Esto que ya suena en Recuerdas en este verano es Princesas. Disfrútalas.

Este verano te invitamos a recordar con nosotros. Prepárate. Ahora te ponemos la canción de un verano que seguro que bailaste.

Sonido noventero. Bueno, para ser exactos, este icónico tema veraniego es de finales de los años 90. Para ser exactos, del año 1998. Esta canción se lanzó en octubre de aquel año, pero no tuvo mucho éxito. Sin embargo, tras ponerlo una vez y otra vez y otra vez, del fracaso al éxito, en el siguiente verano, en nuestro país, este Azul Dabadi de Eiffel 65 se convirtió en una grandiosa y contagiosa canción veraniega. Victoria.

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3: 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Mm. 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
4: 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Aquí estamos en la Capinilla, sí. en Tamaragua, muchísima gente conoce la zona
3: sí.
4: y claro, lo que ofrece aquí en Tamaragua es que el espacio aquí. 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
1: Qué bien, maravilla. 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
1: Me
0: eso.
1: decías.
0: 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Pero
1: Oye,
0: sí.
1: estamos hablando de que aquí en Godacre cualquier dudita, cualquier cosita, tiene un equipo increíble, todos los idiomas.
0: 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Una cosa muy importante, y yo aconsejo siempre, es cuando compras algo, coges ayuda de un gestor o un abogado también, porque claro, obviamente hay muchos gente de fuera que está vendiendo también. 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
1: Que
0: ¿Por
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0: quieres.
1: vivir si
0: Sí,
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0: sí.
1: Qué maravilla, ¿eh? Estoy viendo que aquí, justo lo que dices,
0: Sí.
1: pues vivir tres habitaciones, incluso se puede convertir en un despacho,
0: Sí.
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0: Claro.
1: Y hoy en día, por este precio,
0: Sí.
1: poco, ¿no? No, realmente lo digo en serio, ¿eh?
0: Muy poco,
1: Muy
0: muy
1: poco.
0: poco. Es que normalmente de tres dormitorios en Tamaragua vale muchísimo más. 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
0: Sí.
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1: Estates,
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1: realmente es así, ¿no?
0: Sí.
1: Como sería en español, y que ahí es donde tenemos la web donde van a ver todo. Y van a ver realmente que hay un equipo real
0: Sí.
1: que no que vive aquí, que saben cómo es Fuerteventura, que no es una web en Groenlandia.
0: Sí.
1: Qué bueno que es tener el cara de tú a tú ese, ¿no? Y sin compromiso.
0: Eso es. Esa es la mejor parte, exactamente que has dicho. Puedes hablar con nosotros sin cualquier tipo de compromiso. Estamos aquí para ayudar, de verdad. Es que puedes ver todas nuestras caras en la página web, entonces no estamos intentando esconder de nadie. Estamos aquí literalmente para ayudar a todo el mundo.

0: Y claro, y más entendemos en el día de hoy con la tema de las casas. Si un cliente está pagando un alquiler, pero tiene ahorros y la capaz para ir al banco y coge una hipoteca, es muchísimo mejor. Porque claro, obviamente estás pagando el banco, pero mejor que pagues al banco y al final la casa es tuyo, que paga un alquiler.
1: O de quien luego se quede con ella, ¿no? De un familiar,
0: Eso.
1: un hijo,
0: Claro.
1: pero es mejor,
0: Sí.
1: ¿eh? Claro que sí, sí se puede, animando, ¿eh? A que se compren.
0: Claro,
1: Que sí,
0: claro.
1: es un proyecto, un
0: Sí,
1: proyecto.
0: sí.
1: No
0: Y
1: sé.
0: es para la vida, es para la vida
1: Sí,
0: al final.
1: sí.
0: Es que para mí la mejor cosa que yo he hecho, y claro, yo usé los bancos al final. Es que yo cogí mi hipoteca, nosotros con la familia ha crecido poco a poco durante los años, y esa fue la mejor que hemos hecho, ¿no? Porque ya estamos trabajando en la casa, cambiando poco a poco, y claro, pero al fin es suyo, ¿sabes?
1: Qué maravilla.
0: Todavía hay muchos años de hipoteca, pero bueno, al final va a llegar, va a
1: No
0: llegar.
1: tienes que estar pensando que si me tengo que ir, cambiar, no. Y aparte que una casa como esta, por
0: Sí.
1: ejemplo, donde estamos, es para hacer un proyecto serio, ¿no?
0: Sí, exactamente,
1: Sí.
0: exactamente.
1: Muy bonito. Este es
0: Y
1: un ejemplo. Hay
0: ese es un
1: muchos más.
0: ejemplo, ese es un ejemplo de las propiedades que podemos ofrecer. Pero, como te he dicho, habla con el equipo. Estamos muy buenos en la oficina, ¿sabes? No hay razón para tener miedo, ¿sabes? Estamos literalmente aquí. Incluso si no estáis preparados ya, podemos empezar a hablar, ¿sabes? Si tarda un año, 2 años, 3 años, 4 años, seguimos aquí, ¿sabes? Seguimos aquí avisando a la mejor manera para hablar con el banco. Podemos dar una idea de los ahorros que necesita tener para empezar a hablar con el banco. Entonces, sí, todas esas opciones, nuestro equipo es fenomenal. Es que tenemos 17 personas, 18 personas ahí, y toda la gente que trabaja con nosotros es para llegar al mejor fin por el comprador.
1: Alex, oye, te lo agradezco muchísimo este ratito, después
0: Muchas
1: de un día
0: gracias.
1: largo, todavía queda, pero aquí se agradece que el propio, digamos, una persona, cargo importante de la empresa, venga en persona y no mande a una persona que sea a que nos lo explique, no, no, el propio, digamos, pues director, ¿no? Un director
0: Eso.
1: y, oye, de verdad, este tiempo se agradece y nos vemos prontito, para la próxima,
0: Eso.
1: ¿vale?
0: Muchísimas gracias, Fredo. Nos vemos
1: Gracias,
0: prontito.
1: Alex.
0: Hasta luego.
1: Hasta luego.
0: Chao.
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4: 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Ingredientes para 4 personas. Podemos comprar un bote de garbanzos cocidos que ya se venden así. Una cebolla, 2 tomates grandes y maduros, medio pimiento verde, una zanahoria, sal, aceite, especias árabes o en su defecto comino y jengibre. Modo de preparación. Ponemos a escurrir los garbanzos mientras pelamos la cebolla y la cortamos en taquitos muy pequeños. Ponemos una sartén amplia en aceite y echamos la cebolla. Cortamos el pimiento y la zanahoria en tiras. Pelamos y troceamos el tomate y añadimos todo a la sartén. Salamos, removemos y sofreímos hasta que esté bien deshecho el tomate. Echamos los garbanzos encima y espolvoreamos con las especias árabes o con el comino y el jengibre. Removemos y echamos medio vaso de agua. Removemos y dejamos cociendo fuego lento unos 10-15 minutos. El tiempo total de preparación serían unos 20 minutos.

0: Lomo asado en leche. Ingredientes para 6 personas. 1 kilo de lomo de cerdo en una pieza. Medio litro de leche, 50 gramos de mantequilla. Una bandeja de tomates cherry. Un diente de ajo pelado, pimienta blanca molida, sal y opcionalmente una cebolla grande picada. Modo de preparación. Retirar al lomo toda la grasa que sea posible, frotar con un ajo partido por la mitad toda la pieza, colocarla en una cazuela de barro untada de mantequilla, repartir sobre el lomo el resto de la mantequilla. Salpimentar al gusto y dorar la carne por ambos lados a fuego lento. Retirar la grasa que ha soltado y verter la leche en la cazuela. Dejar cocer a fuego lento hasta que la leche cambie de color y espese. Pinchar el lomo para ver el estado de cocción en el que se encuentra. Si lo necesitara, añadir un poco más de leche y rectificar la sazón. Sacar de la cazuela y poner a escurrir sobre una rejilla. Dejar enfriar a temperatura ambiente. Cuando la carne esté fría, cortar en lonchas acompañada con los tomates como guarnición. Servir con la salsa de leche aparte. Flan de yogur. Ingredientes para 4 personas. 2 yogures naturales, mejor del tipo griego, 2 huevos, 2 cucharadas soperas colmadas de azúcar y caramelo líquido. Modo de preparación. En un recipiente alto batimos los huevos, los yogures y el azúcar. En flaneras individuales o en una grande, como queramos, echamos un chorrito de caramelo líquido y echamos la mezcla de yogur. Ponemos en el horno a temperatura media hasta que veamos que cogen textura de flan. Tiempo de preparación de 20 a 30 minutos.
1: Hola, ¿qué tal? Aquí estamos en el despacho de Idea del Toro de León, en un modo verano, un capítulo que, bueno, que nos va a llevar a una pregunta que ahora nos va a responder nuestra abogada de cabecera, que ya saben que está muy activa en las redes. Yo veo de vez en cuando alguna historia, no todas porque no puedo, me da el día, pero sí son interesantes. Son meterse en la vida de una abogada de aquí, majorera, y que, bueno, que no es por ser compañero de ella, pero lo explica muy bien y a veces da el clic en el campanazo de alguien que está necesitando esa ayuda, y eso nos ha pasado. Por eso seguimos haciendo estos capítulos para que llegue a todo el mundo. Y si, por lo que sea, tú estás bien, en una vida plena, con pareja o solo y no tienes problemas, pero sabes de alguien que le pueda hacer falta, comparte el vídeo porque realmente le va a hacer un servicio increíble. Y es el inicio de un asesoramiento que pueden tener aquí en este despacho o vía telemática, que lo hemos hablado más de una vez, porque Idaira del Toro trabaja también. Idaira, parece que no está aquí, digo, Idaira, que trabajas con cualquier tipo de, pues, móvil, de WhatsApp o telefónico.
2: Sí,
1: o
2: sea, online, y tanto aquí en las islas como en la península. Así que sí, afortunadamente las cosas buenas de las redes que tiene es que mis servicios pueden llegar a todas las personas que quieran de aquí y de península.
1: El tema es que tengas tu hueco para hacerlo.
2: Bueno, yo lo intento, yo estoy sola, o sea, no tengo... Soy yo, entonces no me puedo dividir en dos. Uh-huh. Pero bueno, lo intentamos siempre.
1: A tope, además. Estás a tope, lo confirmo y lo corroboro.
2: Ya.
1: No hay día que te vea yo a la playa, ay, mira, aquí estoy tomando el sol. No te veo.
2: Llegará.
1: Oye, que justo de playa y de verano toca este tema, que por lo visto hay un... como un rumor, ¿no? Como
2: un mito, ¿sí?
1: Un mito, sí, un rumor, no un mito. Como que si en verano las parejas se separan más, ¿no? Que si hay más separaciones, como que se rompen más. ¿Es verdad eso?
2: A ver, es verdad que después del verano se producen más separaciones y divorcios, pero realmente el motivo no es el verano. Realmente el motivo es que ya la pareja viene en una crisis que por el día a día, las rutinas, los hábitos, no somos conscientes o no lo vemos tan claramente el desgaste que puede haber en esa pareja o los problemas que puedan haber, y en el verano pues se comparte mucho más tiempo y esas carencias que venimos arrastrando durante todo el año pues son visibles. Entonces, de ahí que después de los periodos vacacionales, verano porque verano es un periodo más largo de vacaciones, pero también después de las Navidades suelen haber bastantes procedimientos de separación y divorcio. Y también influye mucho una cosa en las Navidades, que es que compartimos tiempo con las familias de las dos partes. Entonces, parece que no, es una tontería, pero no lo es. Es decir, se ve o sale a la luz todos esos problemas que durante todo el año pues no se ven porque estamos en el corre-corre de los chiquillos, ¿no? Mucha gente me en el capítulo anterior lo decía y es verdad que en los meses de julio y agosto aumentan las consultas y aumenta la rapidez y las ganas que la gente tiene de separarse. Es decir, me di cuenta, me quiero separar, ya no quiero aguantar más, esto es insoportable, llevo aguantando un montón de tiempo. Y claro, el problema es lo que te decía antes, agosto es un mes inhábil y bueno, pues los juzgados están cerrados. Y muchas veces me preguntan, pero entonces, ¿qué hago? ¿Espero a septiembre a ver qué hago? ¿Me separo ya? A ver, si tienes claro que te quieres separar, que eso es lo principal, no tienes por qué esperar a septiembre. Y más ahora, con el procedimiento, que el procedimiento nos exige esa parte previa de mediación, ¿no? Del MAS, de que tenemos que mandar un burofax o intentar una mediación judicial, previa a interponer esa demanda judicial, yo no esperaría a septiembre para separarme. Es verdad, como te decía, pues que agosto es inhábil, pero se puede trabajar, se puede mandar ese burofax, o sea, podemos ir avanzando y no quedarte estancada en eso. Y, bueno, pues regular de medianamente las cosas que quieras solucionar, y porque no vamos a esperar, porque puedes, si las puedes solucionar ahora, porque tienes que esperar a después de septiembre, ¿no? Es importante a la hora de separarnos valorar pues, la situación económica, cómo nos vamos a quedar en tema de vivienda, la custodia, las pensiones y todo lo demás que tenga que ver o que esté relacionado con, en el caso de que nos vayamos a separar, por dónde tenemos que acudir y tenemos que mirar. Porque no es fácil decir, venga, me voy a separar. A ver, hay que ver cada caso concreto, cada situación concreta, si hay menores, si la vivienda es de los dos, si es solamente de él, dónde me voy, los precios de alquileres no están como para irte a ningún sitio. Entonces hay que valorar en conjunto, pero invito a que no esperen a septiembre. Es decir, si tienes claro que te vas a separar, oye,
1: que no aguanten,
2: ¿vale?
1: Que
2: no aguanten. Y sí. Eso que me acabas de decir nos lleva a otra cosa, que es otro mito, que piensan que es otro mito, pero realmente es una realidad, y es que los casos de violencia de género aumentan en verano. Aumentan en verano por lo mismo que dijimos, es decir, la víctima cuando durante todo el año pues pasa menos tiempo con el agresor dentro de casa. En verano se pasa mucho más tiempo con el agresor, comparten más tiempo, cosa que el agresor aprovecha para ejercer violencia de la manera que sea, frente a la víctima. Que quería recalcar una cosa.
1: Sí.
2: Dime, Alfredo.
1: No, el tema es que hoy en día venden camaritas en cualquier sitio, chiquititas, y que si hay alguna mujer o persona o hombre que está sufriendo de verdad ese acoso, que las ponga. Que se va a la aplicación del móvil, que la esconda.
2: Sí, por supuesto.
1: Para que luego tenga pruebas de esa agresividad. Bueno, nadie va a buscar eso para provocarlo, sino se va a ver claramente cómo, pues se ha visto hace poco, ¿no? Cómo un hombre le zumbaba a la mujer y ella pudo aportar las imágenes.
2: Las grabaciones son súper importantes.
1: Hay cámaras que se esconden en cualquier sitio. Hoy en día por 20 euros en Temu tienes 1.000.
2: Las grabaciones es una de las cosas que son súper importantes y que siempre dan lugar a mucha duda. Porque, ¿pero lo puedo grabar? ¿Pero puedo grabar las conversaciones? Pueden grabar todo lo que quieran. Lo que no pueden hacer es difundirlas. ¿Vale? Las grabaciones de audio, de vídeo, se pueden grabar. Y después se van a utilizar en el donde corresponda, que es en el juzgado. Pero es que sin eso, yo no pongo en duda que esté sufriendo violencia. Y el juzgado seguro que tampoco. El papel que hacen es el que tienen que hacer, ¿no? Pero para que nosotros podamos ayudar, necesitamos tener pruebas. Entonces, es importante que... Y muchas veces es difícil, porque o te pilla en un momento que no estás preparado, como hablamos en su momento de que estás en un espacio donde tú te sientes vulnerable, que es en tu casa, o en un espacio donde estás con una persona de confianza que piensas que no te va a hacer nunca daño, ¿no? Pero en este caso, cuando ya sabemos que hay un antecedente y queremos y estamos decididas o no, pero lo tenemos ahí por si en algún momento tenemos la fuerza suficiente para decir, oye, voy a denunciar, es muy importante tener las grabaciones. Yo, Alfredo, a mis clientes, a mis clientas en este caso, muchas de ellas, les aconsejo, hay una aplicación que se descarga en el móvil que se llama BuroVoz, ¿vale? Que es una aplicación que hay que recargarla y que consiste en que se mete en los números de teléfono que tú quieras para que desde el momento en que se descuelga o tú llamas a ese teléfono, quede grabando la llamada, uh-huh. Y cuando se termina, se certifica el contenido de esa llamada como si fuera una certificación notarial y está sirviendo como prueba en los juzgados, ¿vale? Porque, claro, muchas veces no podemos coger el teléfono y grabar, y bueno, es una forma de hacerlo, y después lo que tú acabas de decir de las cámaras, que lo pueden hacer sin ningún problema y que además, como tú acabas de decir, una mujer pudo denunciar y se pudo demostrar que estaba siendo víctima gracias a eso. Entonces, uh-huh. Que por favor lo hagan si realmente están en una situación como esa, y que no lo duden, y que obviamente no hay ningún problema en hacerlo, y que de hecho es la clave para poder después denunciar y que el procedimiento salga adelante y que pueda salir condenado, claro.
1: Cuando ha dicho lo de que el juzgado no dudan, bueno, el juez, hay jueces que están viendo ya el rejo. Que como toque un juez,
2: los jueces,
1: encima sí, le toca ahí apagar.
2: No, los jueces dudan un montón, me refiero. Los jueces sí. Hacen su trabajo, que es aplicar la ley. Y si no hay una prueba que diga que este señor es un maltratador, por mucho que yo lo argumente...
1: Que está bien por ese lado, porque hay veces que...
2: Pues, eso es lo que me refiero, efectivamente. Pero bueno, hay muy poco.
1: Bueno,
2: hemos hablado de eso.
1: Casos. Sí, sí,
2: sí, efectivamente. Pero es verdad que últimamente se están viendo muchos jueces...
1: surrealista.
2: Algo tremendo, tremendo, uh-huh. Horrible. O sea, que esa es otra de las cosas que yo creo que van a tener que empezar a pasar un filtro, porque lo que no puede ser es que tú vayas e interpongas una demanda o una denuncia de violencia y vayas pensando que la persona que te va a defender o que va a mirar por tus derechos realmente no
1: te
2: cree.
1: Cuestiona todo.
2: Y claro, y no cree realmente.
1: Y de verdad te pegó,
2: que...
1: sí, tal.
2: Eso...
1: Y ese moratón seguro, sí, sí, que sí, que me lo dio.
2: Tal, efectivamente, tal. Y sobre todo que no crean en que existe la violencia de género.
1: Sí, sino... algunos que no, es violencia doméstica.
2: Sí,
1: doméstica.
2: No, cuando son con mujeres no, pero no creen en que exista realmente, no creen en la violencia de género, no creen en todo lo que mueve, en la perspectiva de género que hay detrás y demás, y entonces eso se ve reflejado muchísimo en lo que te acabas de decir, en preguntas como, y seguro que fue por esto,
1: yeah.
2: O... eso no se puede, no puedes revictimizar más todavía a la víctima cuando va, que ya es muy difícil cuando va a un procedimiento judicial, parece que te tienen que dar una paliza, ¿no? Y tener un parte de lesiones para que realmente te crean, cuando hay muchos tipos de violencia, como la violencia económica está subiendo muchísimo.
1: La económica,
2: ¿vale?
1: Sí. La que no pagan nada.
2: No pagan pensiones de alimentos, cuando convives con una persona y te controla hasta el último euro, porque muchas veces esa violencia económica sucede cuando la pareja, uno trabaja y el otro no y está en casa, que se queda supuestamente por un acuerdo de, oye, me voy a quedar para cuidar a los niños y criarlos, y después te ves con 40 años y todavía sigues en tu casa y no tienes un duro para poder salir de ahí y tienes que justificar hasta 20 euros que te compras en el súper, bueno.
1: Encima con la aplicación ahora que te sale todos los gastos, un euro de pan, no sé qué, te sale todo.
2: Pues eso está en auge, una barbaridad.
1: Usa la tarjeta y te sale el móvil. Todo.
2: Claro, entonces, bueno, esos son tipos de violencia que todavía están por regular, pero bueno, que están ahí, que es un hecho, y como siempre también sabemos, la realidad va muy por delante de la justicia.
1: Ya.
2: Así que nada, bueno, es una pequeña pildorita para que la gente sepa que mito o realidad, bueno, es una realidad que la gente se separa durante el verano y después del verano, y no es a consecuencia del verano. El verano, no, el pobre no tiene culpa ninguna, sino es que, bueno, pues en verano se pasa más tiempo, se comparte más el día a día y sale a la luz todo eso que no vemos en el cotidiano.
1: Te quería preguntar lo último.
2: Sí.
1: El tiempo medio de separación, si digo, pues me voy a separar ya. Y le presentas la documentación, ¿cuánto tiempo desde que empieza hasta que acaba ya tienes tu separación? Puede haber, más o menos.
2: Depende si es un procedimiento de mutuo acuerdo o hablamos de un procedimiento de
1: que no quiere la otra parte separarse.
2: Claro,
1: por lo que sea,
2: contencioso.
1: Que no me interesa porque tengo, no sé, impuestos, yo qué sé.
2: Por muchas cosas.
1: Porque no te interesa.
2: Principalmente,
1: una pensión futura, lo que sea.
2: Principalmente, claro, Alfredo, claro. Últimamente me estoy encontrando con muchos casos donde me da igual separarme. Pero claro, me vas a dejar sin nada.
1: Sin pensión.
2: Claro, no quiero pensión, no te va a pasar pensión, o te pasó lo justo, me voy a quedar sin casa, el procedimiento es, si hay un procedimiento de mutuo acuerdo, pueden tardar entre un mes y 3 meses, es muy rápido. El procedimiento de mutuo acuerdo es rápido, es fácil, es barato,
1: ¿Barato para mí, cuánto más o menos? O sea, me voy a separar, ¿cuánto puede salir?
2: Si es de mutuo acuerdo.
1: Si lo veis bien decirlo.
2: Sí. Es de, a ver, cada profesional tiene sus honorarios, ¿vale? Uh-huh. Pero bueno, yo he visto desde compañeros que cobran 1.700 euros por un mutuo acuerdo hasta los que cobramos 1.200, depende, uh-huh. ¿Vale?
1: Eso es el proceso todo. Eso es lo que cuesta
2: todo,
1: legalizar
2: todo,
1: tu separación.
2: Desde el principio que tú llegas al despacho, uh-huh. consulta, todo el asesoramiento de acompañamiento también, de estar pendiente de todo, que se redactar el convenio, que vengan las dos partes a firmarlo, presentarlo en el juzgado, después hay que ratificar y contestar a todas las notificaciones que sean convenientes, ratificar los dos, ahí van acompañados de la procuradora, y después ya pues se dicta sentencia, hay que pedir testimonios y ya está. Dura muy poquito, entre un mes y 3 meses.
1: ¿Y cuando la otra persona no quiere ver la cara a la otra persona y no quiere firmar delante?
2: Cuando no se quiere, es lo que te decía antes, ahora la ley nos obliga a hacer esa primera mediación, que es por medio de burofax o una mediación judicial. Tenemos que enviar ese burofax, esperar 30 días a que nos conteste. Si no nos contesta, ya tenemos la posibilidad de poner esa demanda, y ya una vez que interpone la demanda, pues se tiene que admitir a trámite. Es más lento. Admitir a trámite, se le da traslado a la otra parte tiene 20 días hábiles para contestar, y una vez que contesta, pues, pues se pone fecha de juicio, que no siempre es inmediato, sino a lo mejor tarda 6 meses o 3 meses, depende de la agenda del juzgado.
1: ¿Y con uno que quiera separarse ya se puede extinguir el contrato de matrimonio?
2: Si no hay hijos, el matrimonio se puede extinguir desde que pasen tres meses desde que te celebraste el matrimonio. Hmm. Es decir, el único requisito que existe actualmente en España, afortunadamente, es simplemente que tengan que pasar 3 meses desde que se celebró el matrimonio. Hmm. De resto, te puedes separar siempre. Pero tengo también muchos procedimientos donde no hay hijos y donde hemos tenido que ir a un procedimiento contencioso y esperar un año. Estos son anteriores a los MAS y también con los MAS, porque no recogen el burofax, y un año para separarte sin hijos y sin nada, simplemente me quiero separar, y lo hacen simplemente por querer mantener el vínculo. Pues aquí hay mucha gente extranjera, entonces por los papeles, por no sé qué, por no sé cuánto, entonces pues he visto las primeras sentencias que no suele pasar en familia, condenando en costas a la otra parte, porque han hecho dilatar un procedimiento judicial para una firma.
1: Uh-huh. Condenando para decir, oye, te pagas tú las costas por haber estado así.
2: Que familia no se suele condenar. Uh-huh. Pero claro, es que una cosa tremenda. O sea, no, yo sí. No tengo mi derecho. ¿Por qué tengo que estar yo vinculada a una persona si realmente no quiero estar, ¿no? Porque, uh-huh, porque tú quieras nada más. Pues no.
1: Pues nada, no se me ocurren más preguntas de momento, señoría.
2: Bueno, pues nada, simplemente esta pequeña curiosidad para un poco terminar el año judicial, por decirlo de alguna manera, del Despertar Violeta, de esta sección tan, tan bonita. Mm. Y volvemos en septiembre, sí, con un montón de cositas.
1: Esperemos que no me dejes abandonado aquí en Despertar Violeta.
2: Yo espero que no, ni tú tampoco a mí.
1: No. Pues nada, Idaila, de verdad, muchísimas gracias. Nos vemos ahora en breve y nada, buen verano y hasta pronto para todos. Venga, ya saben, cualquier contacto que quieran con Idaila, o le escriben a ella directamente en la etiqueta, o nos escriben y le damos el contacto para que le consulten lo que sea de manera formal y demás, ¿vale? Muchísimas gracias.
2: A ti, Alfredo, y que no esperen a que pase el verano para, si tienen cualquier duda, que no aguanten, que la situación, o sea, es lo primero, y que pidan información y que...
1: Sí, sí, porque es básico. Es, a veces hasta pues...
2: Que parece que cuando es verano se paraliza el mundo, ¿no? Parece que agosto se paraliza el mundo.
1: Sí, es como venga, ala.
2: Pues no, pero no. Pues no, aquí seguimos trabajando para que lo que haga falta, por aquí estamos.
1: Sí, eso, y a veces va relacionado con la salud mental, y luego pasa lo que pasa y va hasta daños físicos porque no aguanto. Ah, peligroso el tema, hay que estar bien.
2: En verano tenemos que tener los mismos servicios que durante todo el año, porque es que en verano es donde más hacen falta. Sí. Siempre hacen falta, pero en verano más. Así que nada, vale. Seguimos.
1: Venga, seguimos. Muchísimas gracias.
2: Chao.

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De verdad que no me canso de decir que le echamos mucho de menos. Y es que la maldita droga nos quitó a la gran Whitney de nuestro mundo. Pero oye, la recordamos muy, pero que muy a menudo. Y sobre todo con grandes canciones como este I Look To You. Un gran baladón que nos ha ayudado a abrir este nuevo bloque de éxitos del recuerdo aquí en la radio, donde enseguida vamos a estar escuchando voces negras angelicales. Tengo por aquí invitados a Billy Ocean o al mismísimo Lionel Richie. Pero antes en Recuerdas, déjame que te ponga una canción de la gran banda Twisted Sister. Esta canción se llama We're Not Gonna Take It. Es un himno rebelde del año 1984. Bueno, de hecho, fíjate si es rebelde, que incluso cuando llegan a nuestro país se atreven a cantar con el público el estribillo, pero a lo español. Sí, lo llaman algo así como huevos con aceite.

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grandes baladas tiene en su haber y también, claro, en la época de Commodores y también en solitario. El gran Lionel Richie nos ha visitado con este Dancing on the Ceiling aquí en Recuerdas Dónde. Fíjate tú por dónde, que seguimos con grandes voces negras. Eso sí, no arranca el coche de este señor. Claro, es que los coches de los 80 eran de aquella manera, ¿no? Get out of my dreams, get into my car. El gran tema del 88 del señor Billy Ocean. Hey, chica, sal de mis sueños y entra en mi coche. 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

contentos hemos estado en este veranito en el que hemos vuelto a disfrutar de las grandes canciones en directo de Manolo García y de Quimi Portet. Que se junten, que llenen campos de fútbol, plazas de toros, que vuelvan a estar otra vez unidos, eso nos ha gustado muchísimo y es una de las cosas maravillosas que han surgido en este verano 2026. Pues con ellos, con el último de la fila, hemos arrancado la segunda hora en este lunes de este caluroso mes de agosto de 2026. Oye, que otros que también han vuelto en este 2026 con gira, a ver si con un poquito de suerte comparada en España, son los de New Jersey. Los de Bon Jovi, que han vuelto después de una operación delicadísima con las cuerdas vocales del cantante Jon Bon Jovi y que este verano han vuelto al escenario, han vuelto al ruedo y han estado de gira por todo el mundo. A ver si llegan a España, venga.

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Un poquito de relax, hombre, que ya están aquí los éxitos del recuerdo. Y si ese relax llega de la mano de Frankie Goes to Hollywood, ya que para qué contarte. Pues sí, así hemos abierto un nuevo bloque de éxitos del recuerdo con el gran relax de Frankie Goes to Hollywood, en un bloque en el que enseguida vamos a viajar a la década de los 70. Y lo vamos a hacer con una noche maravillosa para recordar. Pero antes yo te pregunto, ¿cómo tienes el tema de las vacaciones? ¿Cuándo te tocan? ¿Qué quincena es la tuya? ¿Tu mes completo? ¡Ojo, eh! Bueno, sea como sea, disfrutemos de las vacaciones, disfrutemos de este verano y de grandes éxitos como este Holiday de Madonna.

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It's Tonight to Remember, este gran tema de Shalamar en esta gran versión. Bueno, pues es la que se lanzaba como segundo single de un álbum llamado Friends, de esta gran banda llamada Shalamar, en el año 1982. Y sí, esta gran canción tiene un montón de versiones, pero esta es la original, la que te hemos puesto aquí en la radio, en Recuerdas, en este veranito para ti.

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0: I Want It That Way, el gran tema de Backstreet Boys. Ese gran tema noventero que nos ayuda a abrir un nuevo bloque de éxitos del recuerdo en este verano en el que estamos compartiendo junto a ti grandes canciones del pasado. Bueno, ¿qué digo? El verano, como todos los días, pero que a esta hora traigo un montón de canciones del pasado. ¿Recuerdas? Bueno, fíjate que enseguida tengo por aquí al rey del pollo frito. O a la buena banda de M People con One Night in Heaven. Pero antes de que cuente hasta 10, el gran Fito Cabrales con Fito y sus Fitipaldis.
1: Puedo escribir y no disimular, es la ventaja de irse haciendo viejo.

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tocando el cielo con esta noche en el cielo. Lo único malo es que solamente era una noche la que estábamos en el cielo. One Night in Heaven es una canción de la banda M People que, bueno, hemos rescatado desde el verano del año 1993. Y sí, esta gran canción fue un éxito en nuestro país. De hecho, estuvo ahí en el top 10. Y bueno, entre otras cosas, a lo mejor es porque el videoclip de esta canción, de esta noche en el cielo, One Night in Heaven, está grabado en la playa de Sitges, en Barcelona. Así que quieras que no, eso seguro que fue un empujoncito para que fuera número uno en nuestro país, aquí en España. ¿Recuerdas? Y ahora, otro que también fue número uno, sí, aunque le tenemos ahí un poquito de rabieta, ¿no? Pero todo el mundo se sabe la canción. Puede ser odiado o querido, pero él es así. Ramoncín llega con la versión en vivo y en directo del Hormigón, Mujeres y Alcohol.

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7: Bueno, pues parece que hace un ratito te decía hola, hola y ahora te tengo que decir prácticamente adiós. Pues sí, hasta aquí ha llegado nuestro tiempo en este lunes veraniego, pero ojo, que no cunda el pánico, que la radio continúa. Sí, sí, ya están por aquí preparados los compañeros para poder continuar ofreciéndote la mejor programación aquí en la FM. Nosotros no vamos ya, pero prometemos volver mañana, misma hora, mismo punto del dial, en la edición del martes con nuevos recuerdos. Sí, también veraniegos y también con canciones de esas pegajosas, pegadizas. Vamos, pues las canciones de todos los veranos. Nosotros te dejamos con una de ellas y prometemos volver mañana. Ya sabes, los saludos cordiales de Víctor Almansa, todo un placer. Que la música y los recuerdos siempre os acompañen. Chao.
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hablemos de supersticiones. Hoy nos referimos a supersticiones sobre el ágata. El ágata representa la prosperidad y la fortuna. Esta roca puede presentar vetas de distintos colores, lo cual es de gran importancia, pues según el color de la veta, así serán sus propiedades. Las ágatas de un solo color daban la victoria a los atletas y fertilizaban los campos cultivados. Si eran rojas, simbolizaban la muerte. Si tenían capas de varios colores, atraían la discordia en el seno familiar. El ágata blanca, con vetas negras, infunde valor y poder a su dueño. Pero, por el contrario, el ágata negra, con vetas blancas, ofrece la victoria y honores militares a los enemigos. El ágata, llevada como un amuleto, proporciona alegría, favorece la facilidad de palabra y es muy preciada por los cantantes, ya que se le atribuye la propiedad de cuidar y aclarar la voz. Antaño se pensaba que beber en un vaso de agua en el que hubieran sumergido 9 trocitos de ágata servía para curar cualquier tipo de enfermedad física o mental. Ingerir polvo de ágata mezclados con vino servía para combatir la mordedura de serpientes o escorpiones y contrarrestar su veneno. El ágata mejora la percepción ocular con solo mirarla. También se decía que devolvía la vista a los ciegos. Ha sido una selección efectuada por Antonio de Lorenzo.

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Nos vamos hasta el año 1973 con uno de los grupos señera de la rumba catalana. Te hablamos de Rumba 3 con su tema Perdido Amor.

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1: like this. It's Like That es una canción de hip hop interpretada por el grupo Run DMC. Apareció por vez primera en 1983 en una cinta respaldada con el tema Soccer MCs. El lanzamiento marcó el inicio de la carrera de la banda y es ampliamente considerado como advenimiento de los artistas de New School Hip Hop con una amplia imagen callejera y un abrasivo sonido minimalista que marcó a sus predecesores.

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frases hechas. No doler prendas. Cumplir con la palabra dada a pesar del perjuicio que pueda causar. Cumplir con la obligación aunque resulte gravoso. Admitir la superioridad de otro en cualquier asunto. La prenda es el objeto valioso que se deja en garantía del cumplimiento de una obligación. De modo que la expresión alude al valor y firmeza de quien no escatima esfuerzos o bien ofrece garantías suficientes en el desarrollo de una labor cualquiera. Ha sido una selección efectuada por Antonio de Lorenzo.

0: Martín Lutero, teólogo y reformador alemán, nacido en Esleben en el año de 1483 y fallecido en la misma población en el año de 1546. Monje agustino, muy preocupado por la idea de la salvación, se sometió a severas mortificaciones y fue enviado por su orden con misiones de confianza a Roma en el año de 1510. Doctor en teología, obtuvo la cátedra de Sagrada Escritura en la Universidad de Wittenberg en el año de 1513, donde a partir de 1515 enseñó las epístolas de San Pablo. Consecuente con la doctrina paulina de la justificación por la fe, atacó el tráfico de indulgencias y el principio mismo de estas en sus 95 tesis en el año de 1517, que fueron el punto de partida de la Reforma. En 1520 fue condenado por Roma, pero continuó su obra. En ese mismo año aparecieron los tres escritos reformadores, el Manifiesto a la Nobleza Cristiana de Alemania sobre la supremacía romana, la Cautividad de Babilonia sobre los sacramentos, de la libertad del cristiano sobre la iglesia. Tras la Dieta de Worms, en la que se negó a retractarse en el año de 1521, se pasó al bando de los príncipes imperiales y, escondido en el castillo de Wartburgo por su protector el elector de Sajonia, pudo regresar a Wittenberg en 1522. Se casó en el año de 1525 con Catarina von Bora y dedicó el resto de su vida a estructurar y a defender su obra. Publicó su catecismo en 1529. Luchó a la vez contra el catolicismo, que apoyaba el poder político, contra las revueltas sociales, guerras de los campesinos, las desviaciones de los iluminados y de los anabaptistas, y contra aquellos que, como Zwinglio en Suiza, daban a su reforma una nueva orientación. Iniciador de un gran movimiento religioso, fue también escritor. Sus obras y principalmente su traducción de la Biblia desde el año 1521 hasta el año 1539 lo convierten en uno de los primeros grandes prosistas del alemán moderno. Esta fue una selección y producción de La Voz de Lechería y esta emisora.
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2: Son las 23 horas y 28 minutos.
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1: Son las 23 horas y 57 minutos.

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El farmacéutico e inventor francés Charles Soria nació en Poligny en 1812 y murió en el olvido. Fue el inventor de las cerillas de fricción. Hacia 1810 las personas que presumían de modernistas utilizaban el encendedor de oxígeno. Consistía este en un frasco con amianto empapado de ácido sulfúrico, en el cual se introducían astillas de madera o cerillas untadas de potasa, azufre o de clorato de potasa. En 1831, Charles Soria hizo un descubrimiento. Untó una pared de fósforo blanco, frotó en ella una de esas cerillas de azufre y clorato y se inflamó inmediatamente. Esta curiosa experiencia fue repetida en toda Europa y al poco tiempo el wurtemburgués Kammerer emprendió la fabricación industrial de las cerillas de fricción, mientras que Soria, desconocido por todos, moría en la más absoluta miseria sin que nadie sepa dónde ni cuándo. Esta biografía ha sido seleccionada para ustedes por Antonio de Lorenzo.

0: Hola, ¿qué tal? Aquí nos encontramos en una de las propiedades que ofrece Golac Estate y tenemos a uno de los, bueno, CEO, Alex. Alex, ¿qué tal? Nos vemos de nuevo aquí en Dunas FM para enseñar un poco lo que ofrecen a la gente, ¿no? Pero por desgracia.
1: Claro, aquí es
0: lo que quieres enseñar, pum, se vende.
1: Y ahí. Sí, siempre. Aquí estamos otra vez, Fredo, aquí estamos.
0: Oye, sin parar, ¿eh?
1: Sin parar. Es que es mucho trabajo ahora mismo. Y claro, y más con mucha gente aquí comprando, ¿sabes? Uh-huh. Ya ha cambiado el mercado, obviamente. Ya. Pero mucha gente ya está aprovechando de los bancos de nuevo, que antes con los precios no hace falta. Pero ya escoge un préstamo del banco, que también nosotros podemos informar mucho de ello. Trabajamos con muchísimos bancos, entonces, si alguien tiene preguntas, tiene dudas, aquí estamos por eso también.
0: Importante, que la compra del dinero del banco, al final compras un poquito de dinero, te lo prestan, te dicen, mira, pues a ti te damos, a ti no, pero usted dice, bueno, este no te da, no pasa nada, toma el teléfono, correo o lo que sea, cada perfil, ¿no?
1: Total.
0: Es que la gente ahora, y esto te lo digo así, piensa que todos son inversores, millonarios o oligarcas. No, realmente un porcentaje grande de vuestros clientes son pequeños jubilados, inversores, familias.
1: Claro.
0: ¿No?
1: Muchísimo.
0: Que hay de todo, ¿no?
1: Muchísimas familias comprando hoy. Y claro, y esa es la ventaja, por ejemplo, de donde estamos hoy. Sí. ¿Sabes? Aquí estamos en la Capinilla, en Tamaragua. Muchísima gente conoce la zona.
0: Sí.
1: Y claro, lo que ofrece aquí en Tamaragua es que el espacio aquí. Por ejemplo, esa misma casa, tenemos 3 dormitorios, 2 baños, un patio enorme. Wow. Entonces,
0: otra casa.
1: Aquí puedes hacer lo suyo también, ¿sabes? Uh-huh. Es que puedes añadir cosas para ser más cómodo y todo eso, pero te digo, ya, Alfredo, una casa, yo personalmente, yo vivo aquí en la Capinilla, me encanta. Sí. Muchísimos años aquí. Tiene vida, tiene un centro comercial, tiene bares y claro, y parece que cada año que pasa, un otro negocio abre, entonces
0: sí.
1: Casa Pablo, por ejemplo, que está aquí para toda la vida, Emilio y Trini, es que son máquinas. Y ahí tienen la comida súper, súper guay, bebidas para relajar y todo, y obviamente tenemos un supetino también, sí, entonces sí, tiene su propio supermercado.
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1: Sí.
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0: Estilo familiar, no sé.
1: Esa es la cosa, es que yo vivo en uno de 2 dormitorios, entonces ya con la familia parece que necesito más espacio, ¿sabes? Entonces añadí un poquito ahí para allá. Pero te digo ya, esos de 3 dormitorios tienen más de 100 metros cuadrados. 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
1: 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Una cosa muy importante, y yo aconsejo siempre, es cuando compras algo, coges ayuda de un gestor o un abogado también, porque claro, obviamente hay muchos gente de fuera que está vendiendo también. Y claro, mucha gente no entiende que hay retenciones, hay cosas ahí en el fondo que necesita fijar. 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
0: Que no sea la compra especulativa de yo gano, no. 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
0: Todo el proceso, ¿no? De
1: sí.
0: De todo. Entonces, claro, Oye, todos son bienvenidos, pero están haciendo hincapié en que las familias también, oye, que se animen a mirar posibilidades, ¿no?
1: Sí, exactamente, exactamente. Sí.
0: Aquí, por ejemplo, esta casa, ¿quieres dar un valor aquí para nosotros?
1: Sí, por supuesto. 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
0: Yeah.
1: Obviamente, si quieres hacer algo más personal dentro de la casa, puedes hacerlo, pero puedes entrar con la llave mañana si quieres.
0: Ya viví, si quieres.
1: Sí, sí.
0: Qué maravilla, ¿eh? Estoy viendo que aquí, justo lo que dices,
1: sí.
0: Pues vivir tres habitaciones, incluso se puede convertir en un despacho,
1: sí.
0: Tantas posibilidades.
1: Claro.
0: Y hoy en día, por este precio,
1: sí.
0: Poco, ¿no? No, realmente lo digo en serio, ¿eh?
1: Muy poco.
0: Muy poco.
1: Muy poco. Es que normalmente de tres dormitorios en Tamaragua vale muchísimo más. Ok, son reformados, puede ser, pero normalmente uno de tres subía a 320, 340, algo así. 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
0: sí.
1: Pero ese es solo hasta 250.000 euros. Diciendo esto, tenemos opciones también. 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
0: Hay opciones, estamos en una, pero son muchas, porque luego está la página,
1: sí.
0: También, Goldacre, para la gente que escucha en la radio,
1: sí.
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1: sí.
0: Estates,
1: eso es.
0: Realmente es así, ¿no? Como,
1: sí.
0: Como sería en español, y que ahí es donde tenemos la web, donde van a ver todo. Y van a ver realmente que hay un equipo real,
1: sí.
0: que vive aquí, que saben cómo es Fuerteventura, que no es una web en Groenlandia.
1: Sí.
0: Qué bueno que es tener el cara de tú a tú ese, ¿no? Y sin compromiso.
1: Eso es. Esa es la mejor parte, exactamente que has dicho. Puedes hablar con nosotros sin cualquier tipo de compromiso. Estamos aquí para ayudar, de verdad. Es que puedes ver todas nuestras caras en la página web. Entonces no estamos intentando esconder de nadie. Estamos aquí literalmente para ayudar a todo el mundo. Y claro, y más entendemos en el día de hoy con la tema de las casas. Si un cliente está pagando un alquiler, pero tiene ahorros y la capaz para ir al banco y coge una hipoteca, es muchísimo mejor. Porque claro, obviamente estás pagando el banco, pero mejor que pagues al banco y al final la casa es tuyo, que paga un alquiler.
0: O de quien luego se quede con ella, ¿no? De un familiar, un hijo.
1: Claro.
0: Pero es mejor,
1: sí. ¿Eh?
0: Claro que sí, sí se puede, animando a que se compren.
1: Claro,
0: que
1: claro.
0: Sí, es un proyecto.
1: Sí.
0: Un proyecto.
1: Sí.
0: No sé.
1: Y es para la vida, es sí. Para la vida al final.
0: Sí.
1: Es que para mí la mejor cosa que yo he hecho, y claro, yo usé los bancos al final. Es que yo cogí mi hipoteca. Nosotros con la familia ha crecido poco a poco durante los años y eso fue lo mejor que hemos hecho, ¿no? Porque ya estamos trabajando en la casa, cambiando poco a poco y claro, pero al fin es suyo, ¿sabes? Todavía hay muchos años de hipoteca, pero bueno, al final va a llegar.
0: No tienes que estar pensando que si me tengo que ir, cambiar, no.
1: No.
0: Y aparte que una casa como esta, por
1: sí.
0: Ejemplo, donde estamos, es para tener un proyecto serio, ¿no?
1: Y sí, exactamente.
0: Muy bonito. Este es un ejemplo.
1: Ese es un ejemplo. Ese es un ejemplo de las propiedades que podemos ofrecer. Pero, como te he dicho, habla con el equipo. Estamos muy buenos en la oficina, ¿sabes? No hay razón para tener miedo, ¿sabes? Estamos literalmente aquí. E incluso si no estáis preparados ya, podemos empezar a hablar, ¿sabes? Si tarda un año, dos años, tres años, cuatro años, seguimos aquí. ¿no? Uh-huh. Seguimos aquí avisando a la mejor manera para hablar con el banco. Podemos dar una idea de los ahorros que necesita tener para empezar a hablar con el banco. Uh-huh. Entonces, sí, todas esas opciones, nuestro equipo es fenomenal. Es que tenemos 17 personas, 18 personas ahí, y toda la gente que trabaja con nosotros es para llegar al mejor fin por el comprador.
0: Uh-huh. Alex, oye, te lo agradezco muchísimo este ratito, después de un día largo, todavía queda, pero aquí se agradece que el propio, digamos, una persona, cargo importante de la empresa, venga en persona y no mande a una persona que sea a que nos lo explique. No, el propio, digamos, pues director, ¿no? Un director.
1: Eso.
0: Y, oye, de verdad, este tiempo se agradece y nos vemos prontito.
1: Eso. Próxima, ¿vale? Muchísimas gracias, Fredo. Nos vemos prontito.
0: Hasta luego.
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1: Hola, ¿qué tal? Aquí estamos en el despacho de Idea del Toro de León, en un modo verano, un capítulo que, bueno, que nos va a llevar a una pregunta que ahora nos va a responder nuestra abogada de cabecera, que ya saben que está muy activa en las redes. Yo veo de vez en cuando alguna historia, no todas porque no puedo, no me da el día, pero sí son interesantes. Son meterse la vida de una abogada de aquí, majorera, y que, bueno, que no es por ser compañero de ella, pero lo explica muy bien y a veces da el clic en el campanazo de alguien que está necesitando esa ayuda, y eso nos ha pasado. Por eso seguimos haciendo estos capítulos para que llegue a todo el mundo. Y si, por lo que sea, tú estás bien en una vida plena, con pareja o solo y no tienes problemas, pero sabes de alguien que le pueda hacer falta, comparte el vídeo porque realmente le va a hacer un servicio increíble. Y es el inicio de un asesoramiento que pueden tener aquí en este despacho o vía telemática, que lo hemos hablado más de una vez, porque Idaira del Toro trabaja también. Idaira, parece que no está aquí, digo, Idaira, que trabajas con cualquier tipo de, pues, móvil, de WhatsApp o telefónico.
2: Sí, trabajo online, ¿no? Sí, pero online, y tanto aquí en las islas como en la península. Así que sí, sin ningún, afortunadamente las cosas buenas de las redes que tiene es que mis servicios pueden llegar a todas las personas que quieran de aquí y de península.
1: El tema es que tengas tu hueco para hacerlo.
2: Bueno, yo lo intento, yo estoy sola, o sea, no tengo... Por eso, soy yo, entonces no me puedo dividir en dos. Pero bueno, lo intentamos siempre.
1: A tope, además. Estás a tope, lo confirmo y lo corroboro.
2: Ya.
1: No hay día que te vea yo en la playa, ay, mira, aquí estoy tomando el sol. No te veo.
2: Bueno, llegará.
1: Oye, que justo de playa y de verano toca este tema, que por lo visto hay un rumor, ¿no? Como
2: un mito, ¿sí?
1: Un mito, sí, un rumor, no un mito. Como que si en verano las parejas se separan más, ¿no? Que si hay más separaciones, como que se rompen más. ¿Es verdad eso?
2: A ver, es verdad que después del verano se producen más separaciones y divorcios, pero realmente el motivo no es el verano. Realmente el motivo es que ya la pareja viene en una crisis, que por el día a día, las rutinas, los hábitos, no somos conscientes o no lo vemos tan claramente el desgaste que puede haber en esa pareja o los problemas que puedan haber, y en el verano pues se comparte mucho más tiempo y esas carencias que venimos arrastrando durante todo el año pues son visibles. Entonces, de ahí que después de los periodos vacacionales, verano porque verano es un periodo más largo de vacaciones, pero también después de las Navidades suelen haber bastantes procedimientos de separación y divorcio. Y también influye mucho una cosa en las Navidades, que es que compartimos tiempo con las familias de las dos partes. Entonces, parece que no, que es una tontería, pero no lo es. Es decir, se ve o sale a la luz todos esos problemas que durante todo el año pues no se ven porque estamos en el corre-corre de los chiquillos, ¿no? Mucha gente, en el capítulo anterior lo decía, y es verdad que en los meses de julio y agosto aumentan las consultas y aumenta la rapidez y las ganas que la gente tiene de separarse. Es decir, me di cuenta, me quiero separar, ya no quiero aguantar más, esto es insoportable, llevo aguantando un montón de tiempo. Y claro, el problema es lo que te decía antes, agosto es un mes inhábil y los juzgados están cerrados. Y muchas veces me preguntan, pero entonces, ¿qué hago? ¿Espero a septiembre a ver qué hago? ¿Me separo ya? A ver, si tienes claro que te quieres separar, que eso es lo principal, no tienes por qué esperar a septiembre. Y más ahora, con el procedimiento, que el procedimiento nos exige esa parte previa de mediación, ¿no? Del MAS, de que tenemos que mandar un burofax o intentar una mediación judicial previa a interponer esa demanda judicial, yo no esperaría a septiembre para separarme. Es verdad, como te decía, pues que agosto es inhábil, pero se puede trabajar, se puede mandar ese burofax, o sea, podemos ir avanzando y no quedarte estancada en eso. Y, bueno, pues regular de medianamente las cosas que quieras solucionar, y porque no vamos a esperar, porque si las puedes solucionar ahora, porque tienes que esperar a después de septiembre, ¿no? Es importante a la hora de separarnos valorar pues la situación económica, cómo nos vamos a quedar en tema de vivienda, la custodia, las pensiones y todo lo demás que tenga que ver o que esté relacionado con, en el caso de que nos vayamos a separar, por dónde tenemos que acudir y tenemos que mirar, porque no es fácil decir, venga, me voy a separar. A ver, Hay que ver cada caso concreto, cada situación concreta, si hay menores, si la vivienda es de los dos, si es solamente de él, dónde me voy, los precios de alquileres no están como para irte a ningún sitio. Entonces hay que valorar en conjunto, pero invito a que no esperen a septiembre, es decir, si tienes claro que te vas a separar, oye,
1: que no aguanten,
2: ¿vale?
1: Aguantar es muy, muy...
2: Que no aguanten. Y sí. Eso que me acabas de decir nos lleva a otra cosa, que es otro mito, que piensan que es otro mito, pero realmente es una realidad, y es que los casos de violencia de género aumentan en verano. Aumentan en verano por lo mismo que dijimos, es decir, la víctima cuando durante todo el año pues pasa menos tiempo con el agresor dentro de casa. En verano se pasa mucho más tiempo con el agresor, comparten más tiempo, cosa que el agresor aprovecha para ejercer violencia de la manera que sea frente a la víctima. Que quería recalcar una cosa.
1: Sí.
2: Dime, Alfred.
1: No, el tema es que hoy en día venden camaritas en cualquier sitio, chiquititas, y que si hay alguna mujer o persona o hombre que está sufriendo de verdad ese acoso, que las ponga. Que se va a la aplicación del móvil, que la esconda.
2: Por supuesto.
1: Para que luego tenga pruebas de esa agresión. Nadie va a buscar eso para provocarlo, sino se va a ver claramente cómo, pues se ha visto hace poco, ¿no? Cómo un hombre le zumbaba a la mujer y ella pudo aportar las imágenes.
2: Las grabaciones son súper importantes.
1: Hay cámaras que se esconden en cualquier sitio. Hoy en día por 20 euros en Temu tienes 1.000.
2: Las grabaciones es una de las cosas que son súper importantes y que siempre dan lugar a mucha duda. Porque, ¿pero lo puedo grabar? ¿Pero puedo grabar las conversaciones? Pueden grabar todo lo que quieran. Lo que no pueden hacer es difundirlas. ¿Vale? Las grabaciones de audio, de vídeo, se pueden grabar. Y después se van a utilizar en el donde corresponda, que es en el juzgado. Pero es que sin eso, yo no pongo en duda que esté sufriendo violencia. Y el juzgado seguro que tampoco. El papel que hacen es el que tienen que hacer, ¿no? Pero para que nosotros podamos ayudar, necesitamos tener pruebas. Entonces, es importante que... Y muchas veces es difícil, porque o te pilla en un momento que no estás preparado, como hablamos en su momento, de que estás en un espacio donde tú te sientes vulnerable, que es en tu casa, o en un espacio donde estás con una persona de confianza que piensas que no te va a hacer nunca daño, ¿no? Pero en este caso, cuando ya sabemos que hay un antecedente y queremos y estamos decididas o no, pero lo tenemos ahí por si en algún momento tenemos la fuerza suficiente para decir, oye, voy a denunciar, es muy importante tener las grabaciones. Yo, Alfredo, a mis clientes, mis clientas en este caso, muchas de ellas, les aconsejo, hay una aplicación que se descarga en el móvil que se llama BuroVoz, ¿vale? Que es una aplicación que hay que recargarla y que consiste en que se mete en los números de teléfono que tú quieras para que desde el momento en que se descuelga o tú llamas a ese teléfono quede grabando la llamada y cuando se termina se certifica el contenido de esa llamada como si fuera una certificación notarial y está sirviendo como prueba en los juzgados, ¿vale? Porque claro, muchas veces no podemos coger el teléfono y grabar y bueno, es una forma de hacerlo y después lo que tú acabas de decir de las cámaras, que lo pueden hacer sin ningún problema y que además, como tú acabas de decir, una mujer pudo denunciar y se pudo demostrar que estaba siendo víctima gracias a eso. Entonces, que por favor lo hagan si realmente está en una situación como esa y que no lo duden y que obviamente no hay ningún problema en hacerlo y que de hecho es la clave para poder después denunciar y que el procedimiento salga adelante y que pueda salir condenado, claro.
1: Cuando ha dicho que el juzgado no dudan, bueno, el juez, hay jueces que están viendo ya el rejo. Que como toque un juez...
2: Los jueces,
1: encima, sí, le toca ahí apagar.
2: No, los jueces dudan un montón, me refiero. Los jueces hacen su trabajo, que es aplicar la ley. Y si no hay una prueba que diga que este señor es un maltratador, por mucho que yo lo argumente...
1: Que está bien por ese lado, porque hay veces que...
2: Eso es lo que me refiero. Pero bueno, hay muy pocos.
1: Ya, bueno.
2: Hemos hablado de eso.
1: Casos, sí,
2: sí, efectivamente. Pero es verdad que últimamente se están viendo muchos jueces...
1: surrealista.
2: Algo tremendo, tremendo. Horrible. O sea que... Esa es otra de las cosas que yo creo que van a tener que empezar a pasar un filtro, porque lo que no puede ser es que tú vayas e interpongas una demanda o una denuncia de violencia y vayas pensando que la persona que te va a defender o que va a mirar por tus derechos realmente no
1: te
2: cree.
1: Te cuestiona todo.
2: Y claro, y no cree realmente.
1: Y de verdad te pegó, sí, tal.
2: Eso,
1: y ese moratón seguro, sí, que me lo dio.
2: Tal, efectivamente, tal. Y sobre todo que no crean en que existe la violencia de género.
1: Sí, hay algunos que no, es violencia doméstica.
2: Sí,
1: doméstica.
2: No, cuando son con mujeres no, pero no creen en que exista realmente no creen en la violencia de género, no creen en todo lo que mueve, en la perspectiva de género que hay detrás y demás, y entonces eso se ve reflejado muchísimo en lo que te acabas de decir, en preguntas como, y seguro que fue por esto, o eso no se puede, pues no puedes revictimizar más todavía a la víctima cuando va, que ya es muy difícil cuando va a un procedimiento judicial, parece que te tienen que dar una paliza, ¿no? Y tener un parte de lesiones para que realmente te crean cuando hay muchos tipos de violencia, como la violencia económica está subiendo muchísimo.
1: La económica, ¿vale? Sí. La que no pagan nada.
2: No pagan pensiones de alimentos, cuando convives con una persona y te controla hasta el último euro, porque muchas veces esa violencia económica sucede cuando la pareja, uno de ellos, uno trabaja y el otro no y está en casa, que se queda supuestamente por un acuerdo de, oye, me voy a quedar para cuidar a los niños y criarlos, y después te ves con 40 años y todavía sigues en tu casa y no tienes un duro para poder salir de ahí y tienes que justificar hasta 20 euros que te compras en el súper. Bueno,
1: encima con la aplicación ahora que te sale todos los gastos, un euro de pan, no sé qué, te sale todo.
2: Pues eso está en auge, una barbaridad.
1: Usa la tarjeta y te sale el móvil.
2: Todo. Claro, entonces, bueno, esos son tipos de violencia que todavía están por regular, pero bueno, que están ahí, que es un hecho, y como siempre también sabemos, la realidad va muy por delante de la justicia.
1: Ya.
2: Así que nada, bueno, esto es una pequeña pildorita para que la gente sepa que mito o realidad, bueno, es una realidad que la gente se separa después del mucho durante el verano y después del verano, y no es a consecuencia del verano. El verano, no, el pobre no tiene culpa ninguna, sino es que, bueno, pues en verano se pasa más tiempo, se comparte más el día a día y sale a la luz todo eso que no vemos en el cotidiano.
1: Te quería preguntar lo último.
2: Sí.
1: El tiempo medio de separación, si digo, pues me voy a separar ya, y le presentas la documentación, ¿cuánto tiempo desde que empieza hasta que acaba ya tienes tu separación? Puede haber, más o menos.
2: Depende si es un procedimiento de mutuo acuerdo o hablamos de un procedimiento de
1: que no quiere la otra parte separarse.
2: Claro,
1: por lo que sea,
2: contencioso.
1: Que no me interesa porque tengo, no sé, impuestos, yo qué sé.
2: Por muchas cosas.
1: Porque no te interesa, principalmente, una pensión futura, lo que sea.
2: Principalmente, claro, Alfredo, claro. Últimamente me estoy encontrando con muchos casos donde me da igual separarme, Pero me vas a dejar sin nada.
1: Sin pensión.
2: Claro, no quiero pensión, no te va a pasar pensión, o te pasó lo justo, me voy a quedar sin casa, el procedimiento es, si hay un procedimiento de mutuo acuerdo, pueden tardar entre un mes y tres meses, es muy rápido. El procedimiento de mutuo acuerdo es rápido, es fácil, es barato,
1: ¿Barato para mí, cuánto más o menos? O sea, me voy a separar, ¿cuánto puede salir?
2: Si es de mutuo acuerdo.
1: Si lo veis bien decirlo.
2: Sí. Cada profesional tiene sus honorarios, ¿vale? Uh-huh. Pero bueno, yo he visto desde compañeros que cobran 1.700 euros por un mutuo acuerdo hasta los que cobramos 1.200, depende, uh-huh. ¿Vale?
1: Eso es el proceso todo. Eso es lo que cuesta legalizar
2: todo,
1: tu separación.
2: Desde el principio que tú llegas al despacho, uh-huh. consulta, todo el asesoramiento de acompañamiento también, de estar pendiente de todo. Que se redactar el convenio, que vengan las dos partes a firmarlo, presentarlo en el juzgado, después hay que ratificar y contestar a todas las notificaciones que sean convenientes, ratificar los dos, ahí van acompañados de la procuradora, y después ya pues se dicta sentencia, hay que pedir testimonios y ya está. Dura muy poquito, entre un mes y tres meses.
1: ¿Y cuando la otra persona no quiere ver la cara a la otra persona y no quiere firmar delante?
2: Cuando no se quiere, es lo que te decía antes, ahora la ley nos obliga a hacer esa primera mediación, que es por medio de burofax o una mediación judicial. Tenemos que enviar ese burofax, esperar 30 días a que nos conteste, si no nos contesta ya tenemos la posibilidad de poner esa demanda, y ya una vez que interpones la demanda pues se tiene que admitir a trámite, es más lento. Admitir a trámite, se le da traslado a la otra parte tiene 20 días hábiles para contestar, y una vez que contesta, pues, se pone fecha de juicio, que no siempre es inmediato, sino a lo mejor tarda 6 meses o 3 meses, depende de la agenda del juzgado.
1: ¿Y con uno que quiera separarse ya se puede extinguir el contrato de matrimonio?
2: Si no hay hijos, el matrimonio se puede extinguir desde que pasen tres meses desde que te celebraste el matrimonio. Hmm. Es decir, el único requisito que existe actualmente en España, afortunadamente, es simplemente que tengan que pasar 3 meses desde que se celebró el matrimonio. Hmm. De resto, te puedes separar siempre. Pero tengo también muchos procedimientos donde no hay hijos y donde hemos tenido que ir a un procedimiento contencioso y esperar un año. Estos son anteriores a los MAS, y también con los MAS, porque no recogen el burofax, y un año para separarte sin hijos y sin nada, simplemente me quiero separar. Y lo hacen simplemente porque, por querer mantener el vínculo, pues aquí hay mucha gente extranjera, entonces por los papeles, por no sé qué, por no sé cuánto. Entonces, bueno, pues he visto las primeras sentencias que no suele pasar en familia condenando en costas a la otra parte, porque han hecho dilatar un procedimiento judicial para una firma.
1: Condenando para decir, oye, te pagas tú las costas por haber estado
2: Que en
1: así.
2: familia no se suele condenar, pero claro, es que una cosa tremenda. O sea, no, yo
1: Sí.
2: no tengo mi derecho. ¿Por qué tengo que estar yo vinculada a una persona si realmente no quiero estar, ¿no? Porque tú quieras nada más. Pues no.
1: Pues nada, no se me ocurren más preguntas de momento, señoría.
2: Bueno, pues nada, simplemente esta pequeña curiosidad para un poco terminar el año judicial, por decirlo de alguna manera, del Despertar Violeta, de esta sección tan, tan bonita, y volvemos en septiembre con un
1: Sí,
2: montón de cositas.
1: esperemos que no me dejes abandonado aquí en
2: Esperemos,
1: Despertar Violeta, a ver cómo.
2: yo espero que no, ni tú tampoco a mí.
1: No. Pues nada, Idaila, de verdad, muchísimas
2: Bueno,
1: gracias. Nos vemos ahora en breve y nada, buen verano y hasta pronto
2: igualmente,
1: para todos.
2: venga,
1: Ya
2: igual.
1: saben, cualquier contacto que quieran con Idaila, o le escriben a ella directamente en la etiqueta, o nos escriben y le damos el contacto para que le consulten lo que sea de manera formal y demás, ¿vale? Muchísimas gracias.
2: A ti, Alfredo, y que no esperen a que pase el verano para, si tienen cualquier duda, que no aguanten, que la situación, o sea, es lo primero y que pidan información y que.
1: Sí, porque es básico. Es, a veces hasta pues.
2: Que parece que cuando es verano se paraliza el mundo, ¿no? Parece que agosto se paraliza el
1: Sí, es
2: mundo.
1: como venga, ala.
2: Pues
1: No, pero
2: no,
1: no.
2: pues no. Aquí seguimos trabajando para que lo que haga falta, por aquí estamos.
1: Sí, eso. Y a veces va relacionado con la salud mental. Y luego pasa lo que pasa y va hasta daños físicos porque no aguanto. Ah, peligroso, peligroso el tema. Hay que estar bien.
2: En verano tenemos que tener los mismos servicios que durante todo el año, porque es que en verano es donde más hacen falta.
1: Sí.
2: Siempre hacen falta, pero en verano más. Así que nada,
1: Vale.
2: seguimos.
1: Venga, seguimos. Muchísimas gracias, Ideira.
2: Chao.
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0: Bueno, pues estamos en el Parque de los Lajares, recientemente remodelado, y el asunto es que aquí la elección ha sido de los propios niños, ¿no, Cristian?
1: Buenos días, Pedro, ¿qué tal? Sí, después de tantas reuniones con la directiva del CAI, con los consejeros y consejeras de la Consejería de Protección Ciudadana con mi compañera Joana Pérez, pues los niños lo más que nos pedían era que los dejáramos a ellos, es decir, que le preguntáramos y los dejáramos participar si íbamos a hacer algún parque o a reformar algún parque en el municipio de Oliva, ¿no? Pues justo con esa reunión estábamos trabajando ya en el Parque de las Ares y la verdad que creo que ha sido todo un éxito porque hemos unido los niños, los padres, el cole de los Lajares y la verdad que sí, aquí tenemos el parque que acabamos de finalizar la semana pasada. Es todo 100% elegido por ellos, los colores, el césped, los colores también del agrónomo. La verdad que sí, te digo, como te decía, es todo elegido por ellos. Al final nosotros les decíamos que dentro del presupuesto que teníamos y lo técnico que nos dejaron poner, pues mira, al final salió el 100% de lo que ellos nos pedían. Los 6 juegos, algunos son inclusivos, o creo que de 6, 3 o 4 son inclusivos. Que muy contento, ¿no? Que lo disfruten y espero que los más mayorcitos lo respeten, ¿no?
0: Luego venimos también de otro parque que acaba de ser remodelado, que estamos viendo las imágenes, que es el de Tindaya también.
1: Sí, en Tindaya lo mismo, Fredo, como te comentaba, nosotros no sabemos trabajar de otra forma que sea con la participación ciudadana, ¿no? Y son ellos los que al final los que lo van a usar. Pues acudimos un par de tardes de reuniones con padres y niños en el Parque de las Ares y también, perdón, en el Parque de Tindaya. Y también lo que te decía, ¿no? Lo que ellos nos pedían dentro del, como siempre he dicho, dentro del presupuesto que tenemos para parques y para la concejalía, sí, al final le pusimos 3 juegos, 2 inclusivos que nos pedían también los niños y una pérgola con su mesa de madera para ellos quieren también celebrar sus cumples en el Parque de Tindaya. Y así fue, ¿no? También todo lo que ellos nos pedían ya está terminado y espero que también lo estén disfrutando y que les haya gustado.
0: Y luego, ¿lo siguiente qué será, Cristian?
1: Bueno, pues estamos trabajando ya, como siempre he dicho yo desde minuto uno, no me gusta hablar cuando no esté hecho porque al final siempre hemos dicho que nos gusta hablar cuando estén los trabajos hechos y mostrarlos, pero sí, ya estamos trabajando también en reuniones con la gente del pueblo del Oliva, con el cole del Oliva, ahora cuando empiece septiembre queremos reunirnos también para ver qué es lo que nos piden esos niños y sus padres del Parque del Oliva y así seguiremos continuamente con los parques del municipio dentro, como siempre te digo, del presupuesto y de lo que podamos hacer, ¿no?
0: Bueno, pues sin duda es una buena noticia que se vayan remodelando los parques y además se haga la participación ciudadana con los mayores y los pequeños, ¿no? Y el Parque de la Oliva también es un parque que necesita cariño y bueno, es una buena noticia, sin duda.
1: Sí, a ver, reconocemos que todos, al final todos los pueblos dormidos y de sus padres quieren que su parque esté lo mejor posible, ¿no? Nosotros dentro de, te digo, desde que cogimos esta concejalía vamos haciendo los peores que nosotros creíamos, según nos decían los técnicos que peor estaban para los niños por seguridad. Y bueno, aquí estamos. Esto que creíamos que era uno de los peores que venía en el municipio, por esto este parque es el remodelador de las áreas entero, de todo lo que es el pavimento, se cambió todo y todos los juegos nuevos. Y bueno, yo te digo, sí, seguiremos trabajando dentro de lo que podamos hacer dentro de la concejalía con los siguientes pueblos, que esperemos que también hagamos de la misma forma, ¿no? Reuniéndonos con los coles, con los padres y lo que ellos nos pidan y podamos hacer dentro de lo que, como siempre te digo, de lo que podamos hacer dentro del dinero que tengamos en la concejalía, pues eso se hará, ¿no?
0: Vale, muchísimas gracias, concejal, por aquí, en el propio parque, contarnos un poco cómo es la hoja de ruta y las novedades. Muchas gracias, Cristian.
1: Nada.
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1: 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Son las 12 de la noche y 56 minutos.
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2: En 2002 ya era su segundo álbum de estudio, el que